Aquellos que ya conocen la palabra de Dios, es más fuerte todavía. Es más fuerte porque nosotros ya conocemos. Y si no agarramos y volvemos a los caminos del Señor, nos esperan días difíciles, muy difíciles. Así que hermanos, aquellos que están alejados en el camino del Señor, Dios les está dando una oportunidad más para que lleguen a la casa de Él. No esperen a que sea tarde. No esperen a que sea tarde. Lleguen al camino del Señor. Y si usted no puede, pídale a Dios en sus humildes oraciones que les ayude, le dé fuerza para seguir adelante. Sin ningún compromiso, hermano, lleguen al camino del Señor. A ti que estás escuchando este programa, ánimo. Ánimo, no piensen en los males que hicieron. No piensen que dicen, yo hice esto, yo no puedo hacer, yo no puedo ir a la iglesia porque yo hice daño. No, no es así. No es así. El Señor te perdona. El Señor te perdona. Él está con los brazos abiertos esperándote. Si tú, papá o mamá, que estás escuchando el programa, nosotros hagamos el hincapié primero. Hagamos el hincapié de llegar a la casa del Señor. Y después nuestros hijos llegarán. Porque la responsabilidad de cada uno de papá es de nosotros, de ver por nuestros hijos, velar por nuestros hijos. Hermanos, no se olviden que tenemos un Dios que todo lo puede, que Él está velando por nosotros. Y Él nos cuida con su sangre bendita.

0: mañana, 38 minutos, 11 de la mañana, 38 minutos. Me escucho bajito, no sé por qué.
1: Gózate, alégrate en la presencia.
0: 11 de la mañana, ahora sí. 11 de la mañana, 38 minutos. Entonces, se siente el calor ya, ¿eh? Se siente el calor. Ahí lo habilito los micrófonos. Bajamos un poquito el retorno. Ahí está. Bien, 11 de la mañana, decía, 38 minutos. Lentamente nos vamos acercando ya al mediodía de este día domingo.
2: Así es. Sí. Le estaba por hacer una broma.
0: A ver, diga.
2: Usted decía que se escucha bajito y yo le decía que yo le estaba por decir que se suba a la mesa.
0: Ah.
2: Pero como usted me tenía el micrófono apagado, así que no, claro. No pude ahí.
0: No pasa que a veces, por ahí alguno se escuchó, yo le decía, digamos, fuera de aire, en realidad al aire, no me di cuenta que estaba prendido el micrófono, pero le decía que escuche la radio por la aplicación. Usted no me entendía, entonces yo eso lo quise
2: claro,
0: decir.
2: Claro, por la aplicación sería... Sí.
0: Por internet.
2: Claro, yo ya lo compartí al link esta mañana.
0: Claro, esta mañana.
3: Pero tuvimos, no estaba saliendo por internet.
0: Tuvimos algunos problemitas acá y ya está solucionado y ahora nuevamente estamos saliendo por internet.
2: Ajá. Sí, bueno, lo voy a volver a compartir. Claro, y bueno, para todas las personas que están en sintonía. Bueno, la semana pasada me pidieron, bueno, ya era tarde, ya había finalizado el programa. Y le digo, bueno, para la próxima te paso. Así que bueno, ahora ya le pasé justamente allá en la provincia de Formosa, que me lo piden también. Un saludo a mi familia, también a mi vecina, que bueno, ella no se congrega, igual no se congrega en una iglesia, pero ella me dice, yo creo en Dios. Sí. Y bueno, yo creo que Dios llama a su tiempo, todo depende del tiempo de Dios, ¿no?
0: Dios sabe el tiempo,
2: No es nuestra decisión. No. Siempre orando por las personas que están atravesando un momento muy difícil, ¿no? De su vida, de salud, y que muchas veces el problema de salud viene por muchas veces no nos cuidamos, ¿no? Cuando uno es joven no siente nada.
3: Así es.
2: Pero después cuando ya empezamos a llegar a los
3: a cierta 40, edad.
2: 50, ya no pasa factura, el de no cuidarnos, el de desvelarnos, el de agarrar cada cosa, ¿no? Que a veces aparentemente es bueno, es lindo, pero después te pasa factura.
0: Sí, después de esa edad ya uno frecuenta también al hospital, ¿no?
2: Y sí, bueno, ella es mi amiga de hace años, estuvo conmigo en los momentos, mis peores momentos, que atravesé, y bueno, ella me abrió las puertas de su casa cuando todos me dieron la espalda. Amén. Por eso es que nosotros tenemos una relación muy cercana con ella. ¿Por qué? Porque juntas, ella ya venía atravesando su momento difícil también, entonces fue para mí una ayuda, fue la persona que me sacó, porque yo en realidad estaba muy mal. Y empecé a encerrarme y empecé a entrar
3: en la depresión.
2: En la crisis, y muchas veces uno no se da cuenta, pero después la gente que mayormente ya pasó por esa situación se da cuenta y se pone en alerta. Entonces ella empezó a acercarse a mí y ella me decía, vení, vamos, salgamos, vamos para allá, me empezó a sacar. Y me dice, no quiero que estés encerrada, eso te hace mal. Y yo vivía llorando, todo el día y toda la noche llorando. Entonces
3: como ella Magdalena.
2: Bueno, me pusieron María Magdalena, ¿qué quiere que te diga? Con eso te digo todo. Mala mía. Bueno, pero yo quiero decirle, bueno, este mensaje es para aquellas personas, bueno, que aún sin conocer al Señor, sin conocer lo que es el Evangelio, te abren las puertas de su casa y te dan una mano. Están al lado tuyo. Y muchas veces uno dice, es una persona que no va a la iglesia, lo tomamos como una persona que cualquiera. Sí. Pero no, para mí fue una gran ayuda y para mí fue la persona que mandó Dios, utilizó sí. esa persona para ayudarme, para abrirme la puerta sí. de su casa y decirme, ¿sabés qué? Yo tengo tantos hijos y sí, vos sí. también tenés tantos hijos, pero un poquito cada uno ya compartimos.
0: Claro.
2: Sí. ¿Me entiendes? Entonces, eso tiene mucho valor para mí. Sí. Es una persona que quiero muchísimo, se llama Raquel, es una persona que la quiero muchísimo y ahora ella está atravesando por una situación sí. Muy difícil de salud. Y bueno, desde acá, bueno, decirle que la quiero un montón y que no me olvido de la gente que me da una mano, sí. que no me olvido de la gente que abrió su puerta y su casa para ayudarme. Para ayudarme no solamente a mí, sino para mis hijos también.
0: Bien, claro.
2: Y pidiéndole al Señor, pidiéndole a Dios que siempre Dios la bendiga.
3: Amén.
2: Y que ella llegue a conocerlo a Él verdaderamente y bueno, y ella pueda, el Señor pueda sanar su vida, sanar su interior y sanar físicamente también lo claro. que ella está atravesando.
3: Así es.
0: Bueno, momento bastante difícil que pasó usted, pero bueno, esa ayuda vino de arriba, ¿no?
3: Así
0: también
3: es.
0: Hay que decirlo, porque Dios utiliza, dice,
3: a las
0: ¿no?
3: personas. A las personas.
2: Sí, por eso es que yo digo, sí. todos tenemos una historia que contar.
0: Claro.
2: Todos, sí. los que estamos es. Dentro de la iglesia tenemos una historia que contar diferente, porque Dios trata diferente, porque nuestra situación es diferente.
0: Diferente, claro.
2: Y llegamos los caminos de Dios de diferente manera. Hay algunos que llegan muchas veces enfermos, claro. otros que no llegan enfermos, llegan por otra situación.
0: Claro.
2: Y por eso digo, siempre Dios actúa con nosotros y hace la obra de nosotros de acuerdo sí. La situación que atravesamos.
3: Así es.
0: Sí.
3: Y todo su debido tiempo, ¿no? Todo su debido tiempo. Como dice su palabra, Él nos escogió del vientre de nuestra madre y todo su debido tiempo. Yo siempre confío en su palabra.
0: Amén.
3: Así es.
0: Bueno, ya que contó esta historia usted, me dio pie para que le cuente un cuentito, ¿no? ¿Quiere escuchar un cuentito? ¿Quieren escuchar un cuento?
3: Escuchamos el cuentito.
0: Bueno, acerca de lo que contó la hermana, de la vida o de la situación que pasó en tiempos antes, o sí, tiempos atrás. Bueno, lo decíamos recién, ¿no? Dios siempre ayuda. A veces uno no se da cuenta, pero justo cuando uno necesita una ayuda, por ahí está esperando que caiga de arriba esa ayuda.
3: Así es.
0: Pero aparece justo una persona.
3: Así es.
0: ¿No? Bueno, esa persona es justamente es utilizado por Dios para que nos dé una mano a nosotros, ¿no? Y el cuento dice así. Había un hombre, capaz que lo vieron, yo lo vi en Facebook y me gustó, por eso lo quiero contar, porque viene también al caso. Había un hombre que estaba en una isla, abandonado. Y él decía, lo pedía a Dios todos los días, que le mande o que le saque de esa isla. Y él decía, Dios me va a ayudar. Aparecía un barco y dice, bueno, te vamos a llevar. Y el hombre no quería subir al barco. Decía, no, a mí Dios me va a ayudar. Sigue orando a Dios, viene otro barco y le dice, vamos, a este hombre. Y este hombre caprichoso le dice, no, Dios me va a ayudar a mí. Y aparece el tercero. También lo quieren llevar a este hombre, después de todas sus oraciones que le pedía que le saque Dios de ese lugar, Dios manda a estos barcos, teóricamente, ¿no? Para que lo lleven. Le dice, no, Dios me va a ayudar. No, Dios me va a ayudar. Bueno, ¿qué pasa? El hombre muere, va allá arriba y se enoja con Dios. Y le dice, cuando más yo te necesitaba, no estuviste. Y Dios lo mira a él y le dice, te mandé tres barcos para que te saquen de ahí. Y fíjese, ¿no?, cómo Dios ayuda utilizando a otras personas, ¿no? A veces uno espera que tal vez ese milagro puede caer directo de arriba, pero no es así tampoco, ¿no? Para eso están las personas
2: Utiliza a las personas para poder llegar a nosotros. Y bueno, sí. nosotros a veces no nos damos cuenta,
0: no
2: somos agradecidos.
0: No.
2: Porque también lo pasé en Las Lomitas, sí. donde estaba estudiando enfermería, estaba alquilando. Uh-huh. Y también pasé momentos económicos muy grandes. Yo me iba solamente con el pasaje, y lo demás los dejaba para mis nenes que estaban en Laguna Yema.
0: Sí.
2: Y yo recuerdo que cerraba la puerta de mi pieza y de ahí no sabía nadie si yo vivía o no vivía, me encerraba, estudiaba y no tenía nada, sinceramente no tenía nada para comer. Y el hombrecito, el dueño del alquiler, me va y me golpea la puerta un día. Y me dice, señora, me encantaba cómo hablaba el hombre, pero me tomó muchísimo cariño. Y me dice, señora, yo vengo a buscarla a ver si está viva o no. Dice, no la vi, que pasó para el baño, no la vi. Porque se ve que él
3: prestaba atención.
2: Prestaba atención a todos sus inquilinos. Y me dice, no la vi que salió.
0: ¿Qué pasa ahí? Está reventando la silla, me parece. Los tornillos están volando por el aire.
2: ¿A dónde?
3: Oh, no, acá.
2: Ah, ya me asusté. Pensé, bueno, voy a quedar en el piso.
3: No me voy a mover.
0: Quédese tranquilo porque esa silla de quebracho.
2: Ah, se aseguraron conmigo.
0: ¡Sí, señor!
2: Ah, bueno, ya los voy conociendo ya, ¿eh? Bueno,
3: ¿viste, no?
2: Esa es la confección.
0: ¡No!
2: Bueno, le termino de comentar.
3: Sí, continúe, continúe.
2: Vamos para otro lado y sí. Ya no volvemos más. Y con la edad que tenemos, no volvemos más. No, tenemos que recalcular, decir, ¿a dónde nos quedamos?
3: Sí, eso es verdad. Después, ¿qué era lo que estaba contando?
2: Encima los tres.
0: Sí. Bueno, ya, el disco está muy agitado ya, ¿eh?
2: Sí, bueno, a mí me sorprendió porque el hombre va, me golpea la puerta y me dice, doña, me dice, le traigo un platito de comida, porque yo pedí mi vianda y es mucho para mí, me dice, y quiero compartirlo con usted, y me traía hasta postre.
0: Sí.
2: Y yo me sorprendí y yo le decía, gracias, señor, porque conoce la necesidad que Amén. Estoy pasando y podía compartir conmigo. Y después, él después así me empezaba a conversar y me decía, ¿sabe qué? Y dice, ¿usted sabe cocinar? Y dice, no, obvio. Uh-huh. Sé cocinar. Lista para casarme, va a decir. Sí. Ah, ya,
0: sí. ¿Sabe lavar la ropa?
2: Le leí su mente, sí, lo conozco.
0: Sí, sabe lavar la ropa, sabe planchar.
3: ¿Ya está aclarando?
2: Ya está lista para casarse, es el dicho famoso, sí. ¿No? Y bueno, yo le doy gracias.
0: Dice que hay que estar preparado de todas formas para todo, ¿no? Así me han dicho a mí. No sé.
2: Y sí, para estar sola también,
0: sí,
2: ¿no?
0: Sí, también.
2: No me arruine, por favor.
0: Creo que Dios le va preparando para todo tipo, ¿no? De vida al ser humano, ¿no? Más que no. Si uno clama a Dios, claro, Dios responde, ¿no?
3: Así es, clama a mí, yo te responderé, dice.
0: Sí, sí.
2: Bueno, pero no es necesario, yo estoy bien así, salgo y yo digo, nadie me dice a dónde estás, qué hora venís, y bueno, todas esas cosas, es importante, mal,
0: no está mal,
2: no quiero decir que está mal, pero es muy importante, y cuando uno está solo, bueno, uno sale el único que a mí muchas veces me obliga a llegar a la casa, pues, me cuesta salir, pero cuando salgo no quiero volver. Pero, ¿cuál es el tema? De que bueno, no tengo a nadie quien me diga qué hora volvés, por dónde andás. Pero es muy bueno también de que...
0: ¿O te llaman por celular?
3: ¿A dónde estás?
2: De buena manera, ¿no? De buena manera, ojo. Porque a veces uno dice, es lindo que nos tengan en cuenta, pero a veces lo dicen de mala manera.
0: Ayer, por ejemplo, estuve tocando un tema que es bastante complicado para los hombres, ¿no? Hay mujeres que le quitan el celular al marido, no sé si...
2: Le controlan todo, los mensajes, dónde entró, todo.
3: No, pero yo creo que en aquel tiempo,
0: ¿está bien
3: quitarle
0: el teléfono al marido? Pregunto, ¿no? Desde la ignorancia.
2: ¿Usted me lo pregunta porque se lo está haciendo o no?
3: No, nada que ver. Bueno, acá estoy, me están comentando que ya pueden escuchar el programa.
0: Sí, abre.
3: El programa, ya lo están escuchando allá en Lomita. Saludos para Carolina Pérez y para Francisco Pérez, para los hermanos que en algún momento he sembrado la semilla y cayó en buena tierra. Saludos para los hermanos de allá de Lomita, Formosa Capital. Están escuchando.
0: Bueno.
3: ¿Sí?
0: Bendiciones para todos. Bendiciones, hermanito, diría Marcelo Cuella.
3: Bendiciones para toda la familia Pérez, la familia Sardina, que están allá en Lomita. Bueno, también para mi papá. Saludos para mi papá, que también está allá en Lomita. Amén.
2: ¿Está en sintonía?
3: Sí.
2: Ah, un saludo para mi tío, ahí, hace mucho que no lo veo. Pida permiso.
3: También hace programa, ¿eh?
2: ¿Ah, sí?
3: Sí.
2: Ah, todos estamos haciendo programa.
3: Sí, gracias por las personas, por los hermanos que escuchan nuestro programa. Que el Señor bendiga a cada uno de ustedes, su vida, su corazón. El Señor entre en cada hogar. Y bueno, más que nada, agradecida con Dios porque el Señor me dio palabras para hablar. Me acuerdo aquella vez cuando había hablado al hermano Francisco Pérez. Se comprometió para ir a la iglesia. Y bueno, un día fuimos nosotros con el pastor a buscarlo en el auto. Y nos damos con que él estaba con su dama Juana. En aquellos tiempos salían las damas Juana con un tintito. Y le digo yo, vinimos a buscarlo. Pero mirá, ese. Después dice él, no, dice, me baño un ratito y me voy. Entonces nosotros esperamos con el pastor Francisco Córdoba, que ya partió con el Señor. Nos fuimos. Bueno, él fue el primero que aceptó a Dios como su único Salvador. Y por medio de ello, de él, ya continuaron su esposa, sus hijos, sus nietos. Y bueno, agradecida con Dios porque yo pude ser el medio para llevar las buenas nuevas de salvación a aquellos hermanos, a aquellas familias. Y bueno, ahora él es anciano de la iglesia donde él está congregándose. Y gracias a Dios, ¿no? Agradecida con Dios. Y bueno, continuamos llevando las buenas nuevas de salvación a aquellas personas que también están necesitadas. Quizás tienen de todo, no les falta nada, pero yo me imagino que en aquella noche están sentados, pensando, afligidos. Y bueno, yo le quiero comentar que eso es porque nuestra alma está afligida. Nuestra alma quiere de Dios, pero nosotros nomás somos caprichositos a veces y no llegamos a la iglesia. Les comento porque a mí también me pasó. Uno está sentado y se van nuestras lágrimas porque nosotros

0: Ahora sí quiero saludarla a mi amiga, sí, a Raquel Acosta en Laguna Chema, provincia de Formosa, que bueno, recién se pudo conectar. Un abrazo muy grande, bienvenida al programa, Raquel, muchísimas gracias por estar ahí en sintonía. Vos que siempre me acompañás y siempre está apoyándome, siempre en lo que yo hago, en mis decisiones, y siempre está ahí con tu aliento, que vamos, que podés, que sí podés, y siempre fueron tus palabras, y la verdad que no me olvido. Y bueno, de acá, del programa Domingo en Familia, te agradecemos un montón por ser parte también del programa, desde el otro lado, escuchándonos, haciéndonos compañías también, y nosotros desde acá. Y de poder llevarte una palabra de aliento, una palabra de sanidad para vos en esta situación. Y bueno, y agradecerte también por lo mucho que hiciste por mí, ¿no? En esos momentos tan difíciles. Y que nunca te apartaste, o sea, siempre seguiste ahí. Quizás no todos los días en comunicación conmigo, pero en sí, en esos momentos difíciles, estás siempre presente. Así que Dios te bendiga grandemente, orando siempre por vos, siempre voy a orar por vos, por tu salud, por tu familia, por tus hijos. Nos conocemos de hace años y bueno, esto es lo importante, de que seguimos con esta amistad, pase lo que pase. Y bueno, y hoy por hoy, bueno, poder estar escuchándome y bueno, muchísimas gracias por tu apoyo y tu compañía.
1: De la mañana, 11 de la mañana, 57 minutos en todo el país, ¿cuánto de temperatura tengo? ¿Qué calor que está haciendo, Me voy rápidamente a la provincia de Buenos Aires, allá está el hermano Mateo Macaroni, lo voy a saludar, hermano, buen día. Juan Dávila, de FM Panamericana, Embarcación Salta, te saluda, y también está la hermana Maru y la hermana Azu. ¿Cómo te va? Buen día, hermano, bendiciones.
2: Este mediodía, soltando la palabra de parte yo en la radio de allá, me presento, soy el evangelista Mateo Macaroni para la gloria de Dios. Y bueno, para mí fue una honra y un placer cuando me dijeron que tenía que soltar la palabra para los jóvenes.
1: Amén, ahí está, entonces estamos, para la gente que recién va escuchando la radio, estamos con Mateo Macaroni, evangelista, un joven de 16 años, y nos va a contar un poquito cómo es la historia, cómo llega a los caminos de Dios, tan joven, ya predicando y llevando la palabra de Dios a todos lados, ¿no?
2: Sí, también le voy a contar un poco de mi testimonio. Bueno, yo estaría desde cuna ya, porque, bueno, mi papá es apóstol, y bueno, pero yo también, mi abuelo fue pastor, y bueno, desde las cunas, pero completamente yo me entregué completamente en la vida a Dios fue hace 3-4 años, porque yo era más chico, iba a la iglesia, todo, pero no sentía, como que iba, mi cuerpo todo estaba ahí, pero mi mente y mi corazón estaba en otro lado, mi corazón estaba duro, pero hasta que un día, como se llama, entendí que Dios tenía un propósito para mi vida. Yo por mucho tiempo le dije a Dios, le decía, no, Dios, pero cuando sea más grande, todavía no, déjame disfrutar mi edad, déjame disfrutar todo lo que hacen ahora. Y bueno, pero los planes de Dios son diferentes para nuestra vida, y bueno. Ya, y me acuerdo que fuimos a predicar a Embarcación, creo que hace ya 3 meses, y ahí me levantaron como evangelista para la gloria de Dios.
1: Amén. Bueno, claro, ese tema lo estuvimos tocando esta mañana, por ejemplo, uno de joven vive, ¿no? La vida de la juventud y, bueno, dice, bueno, todavía quiero disfrutar de la vida, del mundo, dice por ahí. Y después, habrá tiempo para Dios. ¿Qué mensaje le llevas a los jóvenes de Embarcación? Usted que es tan joven y ya predicando, llevando la palabra de Dios a todos lados, ¿no?
2: Sí, amén. Cosa, yo le diría eso a los jóvenes, ¿qué cosa? Que entregue su vida a Dios, que Dios la única solución, que como le decía yo, que yo quería, le decía yo que quería disfrutar el mundo, pero el mundo no te da nada, el mundo te puede llenar las cosas por un tiempito, por un ratito nomás, te puede llenar, que llenar, cuando estás con tus amigos tomando, drogando, te puedes tomar, te llenar un ratito nomás, pero cuando todos se van y estás solo, ahí vuelve el vacío que tu corazón tiene. Y yo le único que le puedo decir a los jóvenes que se acercan a los pies de Cristo, que Él es el único que te puede sacar cada herida. Él no te va a jugar, Él no te va a decir lo que hiciste, nada. Él te va a decir, hijo, te estuve esperando, te amo. Y te va a dar el abrazo y te va a dar lo que tu corazón por mucho tiempo necesitaba.
1: Hermano Mateo, usted es joven, 16 años, vuelvo a reiterar, ¿usted tiene algún proyecto, tiene una meta donde llegar? Ya actualmente, lo dijo ahí, estuve charlando también con tu papá, me dice, bueno, hace poco comenzaste a predicar y demás, ¿tenés alguna meta? ¿Hasta dónde podés llegar? ¿O querés llegar, mejor dicho?
2: No, yo quiero llegar a llevar la palabra de Dios a naciones, a más provincias de Argentina, ¿no?
1: Sí.
2: Ese es uno de mis metas, lo espiritual, que Dios tipo usando mi vida, todo así. Después también en lo natural tengo proyecto de estudiar, después de terminar secundaria también sigue estudiando un profesorado con la ayuda de Dios. Que con Dios es todo posible. Ya estoy a punto de terminar la secundaria, gracias a Dios, me falta un año y medio ya. Eso, y yo como a lo primero que todo, ¿cómo voy a terminar la secundaria si yo no hago las cosas que toma? Bueno, pero yo me he luchado y decía, ya ayudaba, y bueno, gracias a Dios me ayuda todo, y bueno, como decía, eso es una de mis metas naturales, pero también las espirituales, convertía a muchas personas a los pies de Cristo.
1: Hermano, seguramente usted ha caminado, ¿no?, las calles de acá de la ciudad de Embarcación y habrá visto que hay muchos chicos en las esquinas. ¿Te pusiste a pensar si podrías hacer algo? Porque nosotros esta mañana estuvimos hablando un poquito acá con las hermanas, que acá en Embarcación, por ejemplo, nos hace falta un centro de rehabilitación, ¿no?, como para recuperar a todos esos jóvenes que tal vez... en esos jóvenes hay algún elegido también, ¿no?, por Dios.
2: Sí, caminé por ahí mucho y vi que había muchos jóvenes drogándose. Y se me pasaba, que esos jóvenes hay que hablarle de Dios, tenemos que acercarnos y hablarle de Dios, llevarle una palabra, ¿no? Mirar lo que hace tipo, porque hay muchas personas y también dentro de la iglesia, yo hablo en general, yo no digo por nadie, yo hablo en general, que menosprecian a los jóvenes, menosprecian porque se está drogando, lo menosprecia. Mira, no voy a hablar porque está haciendo esto o aquello. Eso sí se me pasó también, y como que mi corazón se ponía triste por lo que están haciendo ellos, y bueno, pero mucho no pude, como yo no caminé mucho, siempre estaba acompañado de alguien, y bueno, pero bueno, pero sé que Dios va a tocar a muchos jóvenes de Embarcación y se van a acercar a los pies de Cristo, porque como dice usted, hay muchos que son escogidos de parte de Dios, dice la palabra, muchos son los llamados, pero pocos los escogidos, y ahí hay muchos escogidos que el diablo tiene atado, pero a partir de hoy las cadenas van a romper.
1: Mateo, mirando un poquito, ¿no?, todo lo que has visto en el corto tiempo que estuviste en la embarcación, ¿se puede hacer algo acá en la embarcación?
2: Sí, se puede hacer.

0: Informar a la gente, algo que quieras darle, o tal vez algún mensaje que quieras darle a la comunidad de embarcación, algo que no te hayamos preguntado.
1: Amén. Le quería compartir una palabra.
0: Amén.
1: Que Dios me tocaba, que dice en 2 de Timoteo 4:12. Dice que ninguno tenga en poco tu juventud. Y no sé, ejemplo en los creyentes en palabra, en conducta, amor, espíritu, fe y pureza. La palabra que yo le hablo a los jóvenes este mediodía. Ninguno que tenga en poco tu juventud. Ahí, yo le vengo a hablar a esos jóvenes que están escuchando, que nadie tenga en poco tu juventud, que nadie venga a querer tirarte abajo que por lo que vos estás pasando, porque hay muchas cosas, sé que estás pasando proceso, dolor, hay muchos jóvenes que sienten en su corazón dolor, un profundo dolor en el pecho, que como que dice, ¿qué me pasa? ¿Qué no quiero sentir más esto? Y hay personas que dentro de la misma iglesia, como digo, yo no hablo en general, yo también hablo iglesia de Buenos Aires, ¿no? De todo, porque conozco iglesias acá también que me desprecian a los jóvenes, como que no se acerca a hablar de Dios. Y yo le vengo a decir que a esas personas que nadie ten, que cuando alguien venga a criticarte, no, vos se oídos sordos, porque acuérdate que hay un Dios que te ama y un Dios que quiere, tiene un plan perfecto para tu vida y quiere revelarse a tu vida en gran manera, dice, en gran manera. Bueno, es difícil lo que está pasando, es difícil lo que lo está pasando hace por mucho tiempo, pero lo único que te puedo decir es que hay un único Dios que dice la palabra que murió en la cruz del Calvario por amor a ti y a mí, pero dice la palabra que al tercer día resucitó. Mira el amor que tuvo Jesús sobre nosotros. Dios subía por ti y por mí. Dice que no se reservó nada y dejó la gloria. Dice que descendió en forma de carne y Dios subía por amor a nosotros. Ese amor de un padre que tiene sobre nosotros, el amor de Dios que tiene a nosotros, que Dios no ve nuestros errores, Dios ve nuestro corazón, Dios ve ese corazón sensible delante de Él, ese corazón dolorido, que Él quiere comer, sanar ese corazón, la herida, y Él con eso, Él te queda el abrazo que tu corazón necesita, porque podemos tener alrededor muchas personas, a muchas, podemos tener a miles de amigos alrededor, o nuestros familiares también, pero hay veces que nuestro Jesús está solo, aunque tenemos a todos nuestro alrededor, nuestro corazón está solo, porque yo te puedo hablar, dice la palabra que la palabra primero para uno, ¿no? Y yo lo puedo predicar con testimonio, porque yo también tenía alrededor, estaban toda mi familia alrededor mío, estaban mis amigos, estaban en el colegio, estaban todos mis compañeros alrededor, y delante de ellos yo me mataba de risa, y dice, no sé, me hacía como que estaba todo bien, pero mi corazón estaba vacío, y yo me miré delante de Dios y sentía que algo se desprendía, algo me llenaba, y esa es la presencia de Dios. Por eso, joven, Dios te dice que nadie tenga un poco tu juventud, que nadie tenga un poco, porque yo soy el Dios que te ama, yo soy el Dios que tú lo encuentro contigo, yo soy el Dios que me quiero revelar y quiero utilizar tu vida, dice Dios. Y a través, dice Dios, quiero que a través de tu testimonio se acerquen muchos jóvenes, dice Dios. Dice, dice en palabra, en conducta, amor, espíritu, fe y pureza. Mira lo que Dios dice, amor. Mira lo que vuelve a decir de vuelta, amor. Amor, el amor que sobrepasa todas las cosas, es el amor de Cristo. Joven, yo te aliento que sigas adelante, joven, yo te aliento que aunque el enemigo se levante contra ti, levántate, porque hay uno, el gran yo soy está contigo. Dice que él no duerme, solo día, y él es el Dios que ama, te ama, él es el Dios que quiere sanar tu vida. Siento presencia de Dios. Hay muchas cadenas que se están rompiendo ahora mismo en los jóvenes de embarcación. Hay muchas cadenas que ataban todo altar es

0: babilónico, todas las tres Baales se está rompiendo, que hicieron para que los jóvenes no se puedan tratar a Cristo en esa, en ese, en esa, en ese, en ese lugar, dice, se están rompiendo a través del nombre de Jesús. Por eso, joven, el aliento que esté adelante y el aliento que pueda acercarse a los pies de Cristo, que es el único Dios verdadero. Pero
1: bueno, lo estuvimos escuchando, estamos en el aire, estamos todavía con Mateo ahí. Mateo, ¿me escuchás?
0: Amén, cero.
1: Bueno, ahí está. Mateo, muy buena la reflexión. Bueno, ojalá esto haya llegado, ¿no?, a los oídos de los jóvenes de embarcación. Y bueno, gracias por tu tiempo. Te vamos a comprometer por ahí cuando tengas tiempito para que, bueno, sigas, ¿no?, alentando más que nada a los jóvenes, ¿no?, para que se acerquen a las iglesias, porque sabemos y consideramos que acá en la embarcación tenemos muchas iglesias. Yo podría invitarlo a mi iglesia, por ejemplo, la hermana Maru a su iglesia, pero lo importante sería que todos los jóvenes se acerquen, ¿no?, a buscar la palabra de Dios, a buscarle a Jesús más que nada, ¿no?
0: Amén, cielo. Para mí fue una honra de poder compartir una palabra, de poder charlar un poco con ustedes. Sí, cierto, cuando usted quiere me avisa y seguimos hablando de la palabra de Dios para muchos jóvenes. Sí, bueno, yo pasé y me contaron que había mucha iglesia y vi también.
1: Claro.
0: Eso, está más cerrado, digo que no, cómo nos, para mí se tiene que unir la iglesia y para que los jóvenes se acerquen, porque ellos dicen la palabra que ellos son la próxima generación que se va a levantar y esa generación va a ser poderosa, ¿no?, en el nombre de Jesús.
1: Amén. Hermano Mateo, le mando un abrazo grande, gracias por su tiempo y vamos a estar en contacto para, bueno, coordinar un poquito también para seguir, ¿no?, invitándolo para que, bueno, usted también pueda llegar a los jóvenes de embarcación con la palabra de Dios. Un abrazo grande, que Dios lo bendiga y, bueno, será, si Dios quiere, hasta pronto.
0: Amén, cielo. Igualmente que Dios bendiga a la sierva, a usted, y bueno, que Dios bendiga a toda embarcación. Bendiciones, sirvo, y estamos en contacto.
1: Amén.

0: Bien, bueno, lindo mensaje, ¿no? Para los jóvenes.
1: Sí, exactamente, lindo mensaje, no solamente para los jóvenes, porque a mí me gusta escuchar y cada palabra es algo muy lindo, ¿no? De que podemos rescatar. Él hablaba de que él concurría a la escuelita dominical. Ah. Es un mensaje para las maestras de escuelita dominical.
2: Así es.
1: Que su trabajo no es en vano. Porque a veces, muchas veces dicen, bueno, son niños y no, quizá no entienden, pero no, la palabra está sembrada desde niño. Quizás ellos van por un, como usted decía,
0: por el chocolate,
1: sí, por lo sí. que se le da, por
0: de
1: la
0: más
1: merienda,
0: me gustaba el chocolate.
1: Por algo siempre, ¿vio? Pero la palabra de Dios hace la obra a su tiempo.
0: Sí, yo esperaba el día domingo para eso.
1: Claro.
0: Tenía mi taza limpia y todo. Los pancitos dulces, me encantaban los pancitos dulces. Sí, sí. Lo quiero decir, ¿no? Yo me crié también con mis tíos. Bueno, mis tíos, gracias a Dios, nunca me hicieron faltar un plato de comida, pero bueno, hasta ahí.
1: ¿No llevaba por las dudas la bolsita ahí abajo para guardar no, para la casa?
0: No, en ese tiempo era medio tonto todavía. Era.
2: En aquellos tiempos no lo hacía, pero
0: ahora. Bueno, ahora me avivé ya. Ahora llevo la bolsa, generalmente.
1: Aunque
0: me miren mal los hermanos, porque me di cuenta por ahí que hicieron algunos guiños por ahí, pero bueno, no me importa. Lo importante es que llevé la bolsa.
1: Que lleve para comer y listo.
0: Y traje lleno la bolsa, sí, lo quiero decir. Che, dije, no, qué mal, ¿no? Sí, pareciera que estoy con, no con las hermanas, estoy con mis amigos de acá de siempre.
1: Eso es por hablar mucho con Pochoclo, ¿vio?
0: Sí, sí, sí,
1: Pochoclo.
0: Sí,
1: mala influencia por ahí.
0: Pochoclo, lo voy a llevar a la iglesia de Pochoclo, ¿no? Sí, exactamente, vamos a...
2: Hermano Juan, ahí sí. Le puse el mate, ¿no? Cuando sí, guste sí. Tome.
0: No me dé dulce, ¿no?
1: No, bueno, nosotros la pasamos así en el programa, ¿no? Con matecito, sí. Risa, chiste, la palabra de Dios, siempre somos así. No somos aburridos.
0: No somos aburridos. Quería, hermana, quería mandarme un abrazo grande. Anoche me enteré también en la reunión, por el momento difícil, ¿no? Que está pasando el hermano sí. Raúl Guerrero. Le mandamos un abrazo fuerte de acá.
2: Que el Señor le dé fuerza.
0: Sí, seguramente nos está escuchando. Y bueno, uno que perdió un ser querido sabe, ¿no?
2: Así es.
0: Cómo siente, ¿no? Cómo se siente en ese momento, ¿no? Así que desde acá le mandamos mucha fuerza al anciano, al de la iglesia.
2: Mi hermano Guerrero.
0: Guerrero y a la hermana Carmen, ¿no?
2: Así es.
0: Un abrazo grande también, muchas bendiciones ahí para ellos. Un fuerte abrazo. Y bueno, que puedan salir, ¿no? De este momento
2: que
0: de
2: fuerza,
0: difícil,
2: fortaleza,
0: ¿no?
2: Así de, es.
0: Que salgan de esta situación, ¿no? De paso, quiero mandar saludos también a mi pastor, David, y a la pastora Sandra. Un abrazo grande ahí.
2: Para
0: el hermano Darío también, que seguramente nos está escuchando.
2: Para la hermana, la mamá del pastor, ¿eh? La hermana María.
0: María, muchas bendiciones. Bueno, para todos los hermanos.
2: Para toda la congregación, para toda la. No queremos decir.
1: A la pastora, ¿no?
2: Sí, la esperamos. No, para que no terminó. Hasta las 2 tiene chance, es nuestra pastora.
1: Ya son las 12 y algo, y lo veo medio verde ya,
2: No, porque como ella dice que tiene que limpiar la iglesia, y aparte de eso, tenemos la Santa Cena hoy. Así que bueno.
0: Sí, por ahí se puede entender, ¿no? Tiene mucha actividad de la mañana, está preparando todo lo que tiene.
1: Trataré de entender.
2: Sí, ¿y sí. usted tiene una invitada?
0: También.
2: Creo que dijo así el domingo.
0: Sí.
1: No.
0: Lo estamos esperando a Nicolás Márquez, ¿no? No sé
2: ¿también?
0: Si va a llegar Nicolás Márquez.
1: No, ustedes me dijeron que ustedes tenían un invitado, y bueno, yo dije, bueno, no.
2: Y bueno, ese era Andrés.
1: Andrés. Bueno, pero yo le traje a mi hijo.
0: No, hablé con Andrés. Andrés, ¿cómo está? ¿Cómo se siente el primer día del programa?
2: Y bueno, el primer día todo bien, gracias a Dios. Gracias a Dios. Saludos para mi abuelita, mi tío Daniel.
0: Tío Limón.
1: ¿Cuánto daño tiene, Andrés? Yo quiero salirme de la duda, porque por la voz es un voz de niño, ¿no?
0: Sí, así es.
1: ¿Cuánto daño tiene, Andrés?
0: Tiene como 30, más o menos.
2: No, yo tengo 22.
1: Hoy me mataron ustedes, sinceramente.
2: Para mi tío Aníbal, para mi tío Aníbal, para mi tío Limón, para Limón. Darío, para toda la familia, para mi abuelita. Mi abuelita, en el trabajo me dicen abuelita.
1: ¿Cómo es? ¿De qué? El trabajo dice abuelita y se llama Andrés.
2: ¿De qué se ríe, tía? Tía chiquita.
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1: Por ahí me confunde, ¿no? Me entra la cosa.
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2: Me gusta verla contenta, tía.
1: Me confunde la edad y me confunde que le dice la abuelita. Se llama Andrés.
0: Bueno, 20 minutos, ¿eh? 20 minutos pasaron ya de las 12 del mediodía en todo el país.
2: Yo me llamo Luis Andrés.

0: bueno, un día diferente, con un integrante más. ¿Cuánto
1: fue? ¡Mía! ¿Cómo se va a poner así?
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3: Bueno, tengo un mensaje acá.
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3: todo. Volviendo un poquito, ¿no? A lo que estamos hablando, ¿no? Estaría buenísimo, ¿no? Como todos los domingos, llevarle un mensaje más que nada a la juventud, ¿no? Para todos aquellos jóvenes que nos escuchan, digamos, todos los domingos, y más que nada animarlos, ¿no? Para que se acerquen a la iglesia, ¿no?
1: Así es. Más que nada animarle que se animen a hacer un paso más de fe. Un paso más de fe para llegar a la iglesia, para pedirle perdón a Dios y que Dios habite en nuestro corazón. Sin Dios nada somos. Sin Dios no podemos hacer nada. Recuerden que estamos en los últimos tiempos y el Señor está llamando a cada uno de nosotros.
3: Bueno, tengo un mensaje. ¿No? Tengo un mensaje de texto acá que dice lo siguiente. Buen día, hermano Juan Dávila, dice por acá. Saludo a la hermana de Tal Sardina y a la otra, dice.
0: Ah, bueno, yo soy la otra.
1: Y bueno, recibo igual el saludo.

0: llevan con mucho respeto, no, no, no, no se la tome a mal, hermana. Pasa, no, no sabe, no sabe su nombre. Sí. ¿Es la hermana Malu, hermano Clímaco? ¿Eh? Así que bueno.
1: La hermana Maru, Mari. Maru, ahí está, María se llama.
0: Un abrazo grande a él y nos está escuchando ahí en La Loma, ¿no?
1: Para qué bueno. Gente, para bendición,
0: hermanos,
1: hermano.
0: ¿Sí? Para todos los hermanos de La Loma que nos están escuchando. Siempre lindo, ¿no? Lo decíamos, ¿no? Hermana Maru, Azu, un mensajito de texto.
1: Así es. Nos viene bien, nos ayuda, ¿verdad? Quiero decirle al hermano Clímaco,
0: sí,
1: que dijo mi hijo Diego, sí, que le encanta cómo canta usted. Así que póngase las pilas, hermanito. Usted canta bien. El tema de Carlos Justiniano lo canta bien. ¿Y hace cuánto que no lo canta, hermano, eh?
0: Sí. Anoche.
1: ¿Qué les pasa, hermano Juan?
0: No, estoy tentado hoy día, no sé qué, algo va a pasar.
2: Algo bueno, ojalá, algo bueno. Dios quiera,
1: Dios quiera, con la ayuda Dios y la gracia de Dios.
2: No, no sé, pero es verdad, a veces.
0: Saludos, o sea, para la hermana Esther y para la otra.
2: Que a veces uno piensa que porque nos reímos mucho algo malo no va a pasar, y no a veces nosotros llamamos, dice, que no, las malas cosas.
1: Hermana Maru, hermano Juan, no sé, sí, qué piensan ustedes, pero yo, mis tripitas. ¿Eso qué significa?
0: No sé.
2: Bueno, ya que tocaste el tema.
0: Sí.
2: Hoy, bueno, la semana pasada me dijeron que hoy organizaba todo, sí, y no sé, yo, a mí me prometieron algo, bueno, y bueno, ya está.
1: Bueno, ¿oraste mucho?
2: Está. Mucho, obviamente.
0: Parece que
1: no llegó las oraciones.
0: Le faltó, ¿eh? No hizo lo que hizo.
2: No, la oración está, lo que faltó su fe. Porque yo ya vine preparada.
0: Bueno, dice la promesa hay que cumplirla, dice nuestro rey. Lo que se debe se paga, dice
1: también. Mejor es que no prometas a que no puedes cumplirlo.
2: Bueno, pero él lo dijo con fe y me parece que durante la semana fue cayendo la fe.
0: Bueno, 24 ya de las... bueno, me mató el mensaje del hermano Clímaco, muchas bendiciones. Vamos a poner un tema musical, ¿le parece? Un
2: sí, tema así que lo terminamos de reír.
0: Un tema que justamente anoche cantó el hermano Clímaco y es un tema que yo estoy practicando también, y en cualquier momento voy a estar pasando a cantar ese tema.
1: Gloria, ¿sí?, a Dios.
0: Y esta computadora se tilda.
1: Tiene que tener paciencia, no, hermanito.
0: Estoy orando para que Dios me bendiga con una computadora nueva.
2: Gloria a Dios, sí, espero que no decaiga la fe, ¿no?
0: No, la verdad que
1: no, siempre,
0: me está volviendo loco la computadora,
1: siempre
0: esta, lo quiero decir.
1: Hay que tener fe, sí, hay que confiar en Dios, y bueno, Dios dice no y sí. Así no, espera, porque como dijo el pastor anoche,
0: Este tema que va a salir ahora, miren.
1: A ver.
0: Está totalmente descontrolado esto. Por ahí no se entiende. A ver, ¿dónde está el tema? Pochoclo, ayúdame. Bueno.
1: Saludo a la familia de Las Lomitas. De Formosa.
0: Sí.
1: Yema. Tartagal.
0: Bueno, para toda la gente que nos está escuchando, ¿no?
1: Para toda hermano, la gente.
0: Sí, para el hermano Santillán también.
2: El hermano que nos mandó saludos hace rato, el audio, y dijo, sí, que acá en Emposito, Aguaray,
1: sí, Emposito, sí, sí.
2: Aguaray, acá en la colonia,
1: Coni,
2: no sé.
0: Bueno, hay que mandarle saludos también al
1: para
0: hermano.
1: Para todas las personas que nos están escuchando.
0: Sí, hay que saludar también al hermano Rafael Ferreira, también locutor de FM Elín, tiene su programa, yo lo escucho siempre, y él nos está escuchando también acá en el barrio Misión Franciscana, acá cerquita nomás de la radio.
1: Ah, qué bueno.
0: Así que muchas bendiciones para el hermano, lo escuchamos, sí, siempre.
2: Una pregunta, sí, ¿en qué horario conduce el programa?
0: Él está desde las 12 hasta las 2 de la... no, hasta las 3 creo.
2: ¿De las 12 hasta las 15, sí, horas, creo, de, sí, lunes a viernes?
0: Desde las 12 hasta las 3 de la tarde. No, el lunes viene, creo que va el martes y el jueves. Ahora lo voy a preguntar, no recuerdo bien. Lo voy a preguntar y hace dos veces a la semana nada más.
2: Ah,
0: así
2: bien,
0: que
2: bien,
0: vamos
2: bien.
0: A vamos a preguntar enseguida. No, esto está mal. Está todo mal esto.
1: Tranqui.
0: Y justo el tema que quiero poner, Pochoclo, ayúdame. O si no, lo vas a tener que poner en tu computadora, ¿eh? Sí. Se terminó la música y... Bueno, volviendo un poquito, ¿no? A lo que estuvimos escuchando por el hermano Mateo, 16 años, cómo Dios utiliza, ¿no? No ve la edad, ¿no? Utiliza a todos. Y un chico de 16 años llevando la palabra de Dios por todos lados, como tiene el propósito de él, ¿no? Y Dios, tal vez, digo yo, el propósito de Dios, claramente, llevar la palabra a naciones y a toda la Argentina, dijo el joven.
1: Así es. Es el propósito. Bueno, como yo estaba escuchando atentamente, de que él de cuna.
0: De cuna, sí.
1: De
0: sí,
1: cuna.
0: Sí.
1: Y bueno, después él decía que no, que quiero disfrutar, que soy joven y qué sé yo. Bueno, cuando Dios habla, habla. Y bueno, Dios le habló y bueno, él está ejerciendo lo que Dios le dio, la orden de que evangelice. Sí. Y cuando uno se pone en las manos de Dios... Es tan maravilloso, tan grande cuando ves la obra que Dios hace por medio tuyo. La verdad que me encanta ver a la juventud alabar a Dios, hablar de Dios, porque es algo hermoso. Hoy por hoy no sabemos si ponele que salgas y te pase algo. No tenemos la vida comprada, digo yo siempre. Dios nos presta. Así que bueno, tenemos que acercarnos al camino del Señor. En alguna iglesia donde usted guste, llegue a escuchar la palabra de Dios sin ningún compromiso. Y bueno, de ahí Dios empezará a hacer la obra en la vida de cada uno de nosotros.
2: Sí, un mensaje también para las mamás. Para las mamás que manden, envíen a sus niños a la escuelita dominical.
1: Así es.
2: Sí, porque desde ahí parte, ¿no? Claro. Porque muchos niños muchas veces no tienen en el hogar un familiar que se congregue, pero ellos igual los mandan, claro, igual, y es importante porque es importante, la palabra del Señor papá, hace, ¿no? Sí, sí. Hace la obra, va trabajando, claro, a medida que el niño va creciendo.
0: Sí.
1: Así es.
0: Claramente, si usted, mamá, papá, no le dice que vaya a su hijo a la iglesia, no va a ir. Porque tal vez no sabe, no existe, o tal vez no sabe que hay una escuelita. Y todo depende del padre, ¿no?
2: Todo este depende caso. Del permiso de los padres, de que decir, bueno, ellos, los niños dicen, la invitación es de una escuelita dominical en tal iglesia, y muchas veces los padres no los dejan. Pero hay papás que sí, que sí los mandan, y por medio de los niños que tengo, por ejemplo, acá en la iglesia de nosotros, por medio de los chicos que iban a la escuelita dominical, llegaron los padres.
0: Amén.
1: Así es. Que, es no, muy bueno eso.
2: Es un mensaje para las mamás, el papá, un mensaje para las maestras de escuelita dominical, ese trabajo que muchas veces tal vez es pesado por la paciencia que hay que tener a los niños, pero es un privilegio. Tengo a mi hermana que hace la escuelita dominical.
0: Sí.
2: Y los niños la aman, la quieren, y la enseñanza, la forma, la manera que tienen las maestras de trabajar con los niños, eso es muy importante.
1: Ese es un don que Dios le da, porque yo veo a la hermana Adriana, también van los chiquitos a la iglesia, van y la abrazan a la hermana Adriana, porque es la maestra de la escuelita dominical. Un saludo para la hermana Adriana, la esposa del hermano Moisés.
0: Amén. Bueno, vamos a escuchar este tema que voy a poner ahora, Pochoclito, vas a poner ese tema. La compu mía no anda, definitivamente. Bueno, vamos a tener que ir con la compu de Pochoclo nada más. Este tema lo estoy practicando, lo voy a cantar, y anoche lo escuché cantar un par de estrofas al hermano Climaco, ¿no?
1: ¿Ah, sí?
0: Este tema lo estoy preparando, pastor, sé que usted me está escuchando. En cualquier momento voy a levantar mi mano, pasar al frente y cantar. ¿Lo escuchamos? ¿Le parece? ¿O lo cantamos?
1: Cantemos.
0: ¿Sí la conoce la letra? ¿Sí la conoce?

el hermano Ferreira me pasó el horario, ¿no? Martes y jueves. Martes y jueves. Agarre lápiz y papel, como dicen los locutores. Y anote.

0: compartió hay un buen versículo de la Biblia.
1: Amado Salvador, contaré lo que él ha hecho para.
0: ¿Quiere leerlo usted, hermana? Que me levanto la mano. ¿Quiere leer el versículo este? Así se lo paso. Salvo.

0: compartir la palabra de Dios, hermana. Bueno, lo vamos a escuchar atentamente.
1: Bueno, la palabra del Señor se encuentra en 1 Corintios, capítulo 1, versículo 27 al 29. Sino que los necios del mundo escogió Dios, para avergonzar a los sabios, y los débiles del mundo escogió Dios, para avergonzar a los fuertes. El 28 dice, lo vil del mundo y lo menospreciado escogió Dios, y lo que no es, para deshacer lo que es. El 29 dice, a fin de que nadie se jacte en su presencia. Muy lindo versículo.
0: Bueno, esta palabra nos compartió el hermano Rafael, que nos escucha también todos los domingos y todos los sábados también. Así que un abrazo grande, muchas bendiciones para él y para toda su familia también, ¿no? Ya lo vamos a invitar al hermano Rafael también, lo vamos a invitar.
1: Bueno, el domingo pasado también escuché que iban a invitar a un hermano, no sé si dos hermanos.
0: Sí, sí. Por ahí llego tarde con las invitaciones, ¿no? Me pasó ya, pero bueno, vamos a seguir intentando, ¿no? Sabemos que hay mucho compromiso también de estos hermanos que trabajan en la obra de Dios y por ahí ya de antemano ya tienen sus compromisos, ¿no? Por ahí uno los invita y dice, bueno, no puedo porque ya de antemano me invitaron y bueno, eso también es lindo, ¿no? Que se siga trabajando en la obra de Dios, ¿no?
1: Así es, cada uno en su área, pero el importante es trabajar, sí, en la obra del Señor.

0: 40 minutos, pasaron ya de las 12 del mediodía en todo el país. 40 de las 12 del mediodía en todo el país. Buen provecho, para la gente que está almorzando a estas horas del mediodía. Sí, señor. Y siempre lo decimos acá en la radio, ¿no? Creo que el día domingo es un día especial para juntarnos toda la familia, disfrutar de un almuerzo, de lo que haya en casa. Siempre, primeramente, agradeciendo a Dios, Primeramente agradeciendo a Dios, si hay una sopita, gracias a Dios, si hay un guisito, gracias a Dios, si hay un asadito, gracias a Dios. Siempre agradeciendo primeramente al dueño de todo esto. Señor,
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0: Agradecer por la mamá, agradecer por los hermanos, bueno, por toda la familia, ¿no? Lo importante es pasarla bien, disfrutar en familia. Y lo decimos también, ¿no? Ya que por razones particulares de cada uno durante toda la semana no nos podemos juntar. Y el día domingo creo que es un día especial para juntar a toda la familia y disfrutar de un almuerzo, de lo que haya en casa. Bueno, qué lindo, saludamos también a todos los hermanos, a toda la gente linda. Calculo a la 1 de la tarde nos van a caer a la casa de la suegra, ¿no? A la 1 de la tarde le caen a la casa de la suegra. También saludo para él, porque es una bendición también, ¿no? Llegar a la casa de la suegra, ¿o no?
2: Así es. No sabré decirle.
0: Siga aclarando. No me quedó claro todavía. ¿Por qué dice eso? Que no sabía decirlo.
2: Sin comentarios.
1: Mi amado.
0: No me diga que usted es como Adán, que no tuvo suegra.
2: No tengo suegra.
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0: No es para quemar nada, pero he visto que está respondiendo muchos mensajes ustedes.
2: No, mi sobrino. Es mi sobrino. Bueno.
0: Siga aclarando, siga aclarando.
2: Mi sobrino Luis.
0: Yo pensé que Dios le había escuchado la oración.

0: mi papá.
1: Sí. ¿Lo está escuchando?
0: Sí. Bueno. Manda saludos.
1: Amén, gloria a Dios.
0: Bendiciones para los que hacen el programa.
1: ¿Qué pasó? Tentadas hoy, se vinieron con todo también ustedes, ¿no?
0: Saludos para Caro, que bueno, ahí está Alejandro, que hoy está cumpliendo un año más de vida.
1: Buscame el feliz cumpleaños, bueno, le cantamos a Alejandro.
0: Están con todo, escuchando el programa de Salomita.
1: Siga, siga, siga.
0: Y bueno, más que nada contenta de que cada uno se va sumando, ¿viste? Sí. Y bueno, y nos van mandando mensajitos.
1: Ahora, qué lindo, ¿no? Que te manden mensajes, porque es lindo, ¿no? Es como un mimo, ¿no? Para nosotros, que nos manden mensajitos.
2: Sí, y es muy lindo, porque nosotros fuerza, ¿no? Sabemos que del otro lado hay alguien que nos está también haciendo compañía, ¿no? Escuchando la radio, Y haciéndonos el aguante. A veces venimos sí, con todo.
0: La verdad que sí. Aparte de eso, quiero aclarar que nuestras mamás nos están escuchando también. No nos mandan mensajitos, pero cuando llegamos a la casa, hija, qué lindo. Hijo, qué lindo.
1: Sí,
0: ¿o no?
1: Sí, sí. La verdad que sí. Mi mamá es fanática del programa, sino quién. Aparte, sí. Ella recorre un poquito de su barrio. Y después cuando yo voy a la tarde a su casa me dice, mira, en tal carnicería te estaban escuchando, en tal kiosquito te estaban escuchando, es más, me preguntaron si yo soy tu mamá y ella, bueno, orgullosa, ¿sí? Sí,
0: ah,
1: yo soy la
0: mi
1: madre.
0: Vida.
2: Bueno, mi mamá no sé si me estará escuchando, le mandé el link, pero sí. Como a ella le cuesta un poquito manejar el tema del celular, entonces eso también hay que entender.
1: También.
2: Mi hermana estaba, como le decía, con la escuelita dominical, y bueno, me dijo, ya termino y me voy y me prendo de la radio. Así que bueno, seguramente ahí estarán conectadas ya. Le mando un gran abrazo, un saludo, bendiciones, porque están trabajando en la obra de Dios.
0: Amén, gloria a Dios.
1: Gloria a Dios. Bueno, le vamos a cantar el cumpleaños para
0: Alejandro.
1: Sí.
0: Alejandro Pérez.
1: Sí.

0: Bonaerense, para Alejandro, que el día de hoy está cumpliendo un año más de vida, que Dios te bendiga y que cumplas muchos, pero muchos años más. Es el deseo de todos los que trabajamos acá en la radio. Amén. Y de tu familia. ¿Feliz cumpleaños?
1: Feliz cumpleaños, Ale, que Dios te bendiga, te llene de bendición y que sigas cumpliendo muchos años más de vida. ¿Quién te habla? Esther. Y bueno, la verdad que yo a él lo vi crecer. Sí. Lo vi crecer y hasta ahora veo que él cuida a su madre, protege a su madre, él hace algún trabajo. Bueno, toma mamá, como él le dice, Gelo le dice, toma. Me encanta ver, me llena de alegría porque es un joven respetuoso. Más allá de que, bueno, hay algunos de los jóvenes que se han criado yendo a la escuelita dominical y, bueno, llegan a una cierta edad que ellos quieren experimentar cosas del mundo, como decimos nosotros, y, bueno, después de ahí ya como que les cuesta para volver nuevamente al camino del Señor. Pero te animo, Ale, que retomes el primer amor, que Dios te bendiga y que sigas cumpliendo muchos años más de vida.
0: Bueno, lo decía, ¿no? El hermano Mateo, que él también estuvo, digamos, de alguna forma viviendo las cosas del mundo, ¿no? Hermana Maru. Y él dice, lo dijo claramente, ¿no? Son, digamos, las cosas del mundo son pasajeras, son momentáneas. Y después, cuando uno está solo, se siente totalmente vacío. Y si uno sigue el camino de Dios, no es así, ¿no? Uno está lleno de vida prácticamente, ¿no?
2: Así es. Prácticamente, bueno, los chicos piensan así, ¿no? Que las cosas del mundo son lindas. Aparentemente sí, son lindas, claro, hermosas, pero al final llevas un vacío por dentro.
0: Claro, es lo que dijo.
2: Exactamente, y cuando llegas a los caminos del Señor, Él llena ese vacío, que quizás el mundo, quizás las bebidas, quizás las amistades, sí, o tantas cosas que se viven en este mundo que no te llena, no te sacia, pero cuando llegas a conocer al Señor es algo diferente, esa alegría ya no es pasajera. Te levantas todos los días con muchas ganas de seguir viviendo, de seguir en los caminos de Dios y llevar su palabra, y te viene tantas cosas en la, sí, cabeza, que realmente es totalmente diferente a lo que el mundo te ofrece. Sí. Es así, es como él decía, es algo momentáneo, es, sí, algo es del momento nada más, y después te pasa y queda ese vacío. Y muchas veces la tristeza te invade, el dolor, y te encontrás solo, porque, sí, en esos momentos es cuando nadie está.
1: Nadie está. Así es.
0: O sea, así de las personas acá, pero que el de arriba sigue estando al lado tuyo.
2: Siempre.
0: Siempre.
2: Sí. Siempre. En esos momentos difíciles siempre te consuela, te anima, te ayuda, te fortalece.
0: Entrar en el camino de Dios te da tanta paz interior, tanta tranquilidad, te hace ver de otra forma el mundo. Ya no vivís desesperado porque no tenés esto, no tenés aquello. Si no, te pones en la mano de Dios y confías en Él, y sabes que Dios te va a traer lo que vos pedís tanto, ¿no? Lo que pidas, ¿no? En este caso.
2: Para, claro, eso, porque nosotros, orar, ¿no? Es como, sí, yo siempre lo vuelvo, sí, a repetir, sí, nosotros, sí, servimos a un Dios vivo.
0: Vivo.
2: Amén. Amén. Que tiene oído, escucha.
1: Escucha.
2: Que, claro, tiene ojo y ve.
1: Así es.
2: Claro. ¿Entiende? Él está presto. Escucha. Él sabe lo que nosotros necesitamos, pero Él necesita escuchar
0: también. Pero hay que pedirlo con mucha fe también.
2: Con mucha fe, exactamente. Exactamente.
0: Porque justamente, disculpe, hermana, cuando esta mujer que quería tocar el manto de Jesús, de hecho lo tocó y Jesús lo sintió.
1: Así es.
0: Lo hizo con mucha fe esta mujer, ¿no? Ella dijo, yo sé que tocándole el manto me voy a curar.
2: ¿Y esa era la fe grande, eso? ¿No? ¿Pero por qué dijo ella? Yo sé que él, tocándole el manto,
0: yo me voy a curar.
2: Yo me voy a curar. ¿Por qué? Porque ella sabía que era Jesús,
0: claro,
2: el que hacía milagros, el que sanaba.
0: Fe, y tenía mucha fe. Eso es lo que... en ese momento Dios sintió que alguien le tocó y lo dijo, ¿no? En ese momento, ¿quién me tocó? Preguntó Jesús.
1: Sí, y los discípulos, dijeron,
0: no sé, cualquiera, porque hay mucha gente, dijeron.
1: Todos
0: no.
1: Te tocaron, sí. No, pero hay alguien que me tocó.
0: Claro. Todos le tocaron, pero hay uno que tocó con tanta fe que Dios mismo
2: porque
0: sintió.
2: Porque salió poder de mí, dijo. Claro, sí. Sí, y bueno, eso es el poder de Dios, que hace la obra en nosotros. ¿Por qué? Porque nosotros vamos necesitados. Nosotros sabemos que es lo mismo, por ejemplo, cuando se hace la campaña, cuando se hace una campaña o cuando se sale, por ejemplo, a predicar, la gente sabe que hay un Dios, sabe que el Evangelio predica un Dios de poder, un Dios de milagro, ¿me entiendes? Sabe que la solución lo va a encontrar en Jesús, pero ¿qué pasa? Que muchas veces estamos, como dije anteriormente, yo dije que la gente está tan familiarizado con el dolor, con la forma de vida que lleva, que le cuesta tomar esa decisión, porque si vemos la mujer con el flujo de sangre, ella quería ser sana.
0: Sana, sí.
2: Y buscó a Jesús, tocar a Jesús su manto.
0: Y esa es una decisión.
2: Es una decisión propia de uno.
0: Y es una lucha de ella, ¿no? De tantos años también.
1: Pero hay que aclarar que esa mujer recorrió varios lugares, gastó su último dinero para poder sanarse y tocando el manto de Jesús sin gastar un centavo se sanó.
0: Amén. Gloria a Dios. Es importante siempre buscar a Dios y poner, ¿no?, la vida, nuestra vida prácticamente en las manos de Él, de nuestro Dios. Y todo lo que nosotros queremos hacer también hay que ponerlo en las manos de Dios.
1: Así
0: porque
1: es.
0: Porque si uno pone las cosas que quiere hacer en las manos de Dios, lo va a hacer, lo va a lograr. Porque claramente le dice su palabra, ¿no? Con Dios todo, sin Dios nada.
1: Así es. 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

0: tengo mensaje también. Bueno, ahora nos están escuchando en más lugares. Así que, hermanos, hay que mandar saludos y bendiciones para todos estos hermanos que nos están escuchando.
1: Amén, gloria a Dios.
0: En distintos lugares, ¿no? Ahí dice, por acá dice, hermanos, los están escuchando en Pampa del Indio, Pampa del Indio, no sé dónde, creo que es Chaco o por ahí, ¿no?
2: Pampa del Indio. Puede ser Pampa del Indio, creo que de las Lomitas para adentro.
0: Puede ser.
1: Creo que sí.
0: Pampa del Indio Chaco, dice.
2: Sí, yo creo que para esos lados. Sí.
0: Y también nos están escuchando en Formosa, Castel y Chaco, también nos están escuchando. En Rivadavia, Banda Sur, nos están escuchando. Los hermanos, muchas bendiciones. Gracias por el apoyo, porque es muy importante que nos escuchen y nos manden su mensajito también.
1: Amén.
0: ¿Sí? Y también nos están escuchando en Pozo Maza, Formosa.
2: Pozo de Maza.
1: Ah, mirá, qué bueno.
2: Así que, Pozo de Maza es de Juárez para adentro. Sí.
0: Bueno.
2: Más o menos me guío. Bueno, un saludo muy especial para toda la gente de Formosa, para todos lados.
0: Y nos están escuchando en Colonia Santa Rosa, en Pichanal. Creo que nos están escuchando también en San Salvador de Jujuy.
1: Que Dios bendiga a cada uno de aquellos hermanos que están escuchando el programa. Pero igual que el Señor bendiga su vida, ¿no?
0: Bueno, ahí el hermano Marcelo también está haciendo las gestiones para que nosotros podamos salir en una radio de San Salvador.
1: Qué bueno.
0: Que se llama FM Génesis.
1: Que el Señor sea el delantero.
0: Y también estamos haciendo gestiones para salir en Monterrico, en mi querido pueblo, en FM Vida. Estamos también haciendo las gestiones, como dijimos, ¿no? Al arranque o en el comienzo de este programa, el objetivo justamente del programa es llevar la palabra de Dios a todos lados, ¿no?
1: Así es.
0: Que estamos en oración y ojalá que todos estos proyectos que tenemos, todos estos proyectos que tenemos están en la mano de Dios también.
1: Amén.
0: Y se pueda dar, ¿no? Que nos escuchen en todos esos lugares, ¿no?
2: Amén.

0: por las dudas no tiene un tema de los hermanos Alvarado para sí. dedicar a la gente que escuchan.
1: Sí, sí.
0: Porque eso no cambia.
2: No pasa de moda.
0: No.
2: Esas alabanzas no pasan de moda.
0: Yo me acuerdo cuando mi abuelito vivía, él escuchaba eso.
1: Sí, hay mucha gente.
0: Bueno, mi papá
1: gusta,
0: también.
1: Sí.
0: Y es una alabanza que los hermanos Alvarado cantaban con el alma. Hermosas bueno, alabanzas.
1: Vamos
0: ¿usted tiene?
1: Sí,
2: un saludo algo. También quería mandar.
1: Sí.
2: Ahí en Laguna de Yema está escuchando a mi sobrina Julie. Un saludo para vos. Muchísimas gracias por estar del otro lado. Muchísimas gracias a todos, a todos. A todos los hermanos y no hermanos.
1: No, en realidad
2: a todo en general, a toda la familia que está reunida
1: sí,
2: escuchando la radio.
1: Hermanos, somos hermanos en Cristo Jesús todos, ¿no? Pasa que algunos están. No están en el camino de Dios, pero al fin somos también, o son también hijos de Dios, así que un saludo para todos, ¿no? Para todas las...
2: Para todo en
1: sí.
2: general,
1: sí,
2: saludos.
1: Sí, sí.
2: Están en sintonía de la radio y realmente claro. estamos felices, estamos contentos
1: para
2: de
1: todos.
2: Poder saber
1: sí, sí,
2: que están del otro lado. Así que espero que estén disfrutando de las alabanzas y bueno, sí. de todo lo que hacemos acá en este programa Domingo en Familia.
0: Amén.
1: Amén. Bueno, vamos a escuchar este tema de los...
0: Hermanos Alvarado.
1: Sí. ¿Lo tenés listo, Pochoclito? Bueno, ya te voy a comprar una computadora nueva. Dios nos va a bendecir.
0: Amén, gloria a Dios.
1: La verdad, está insoportable, me parece, ¿no? La compu, Pochoclo.
3: ¡Sí, señor!
2: Bueno. Me transmitió toda la energía que trajo
1: sí,
2: usted,
1: la verdad
2: ¿no?
1: es que... No sé qué pasó. Bueno, qué lindo, ¿no? Qué lindo que nos escuchen todos. Gente linda que nos está escuchando también las distintas fincas. Sabemos que hay mucha gente que los días domingos van a trabajar y nos están escuchando. Y nos están escuchando, por supuesto. En las fincas también, ¿no? No sé qué pasó ahí. Dale gas,

0: es porque Dios aún no ha terminado contigo. Antes de salir, antes de correr, antes de preocupar, dice el día bajo su misericordia.
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0: vacaciones. No había consulta de por medio. Así dañé muchas.
1: Bueno, nueve minutos pasaron ya de las 1 de la tarde en todo el país. En otras palabras, sería 13:09, ¿no? En todo el país. Bueno, escuchamos a los hermanos Alvarado, ¿no? Esto, estos temas clásicos, ¿no? De la música cristiana. Y que, bueno, la gente, los hermanos lo siguen pidiendo, ¿no? De paso, vamos a mandar un saludo también. Calculo que de pronto, digo yo, nos está escuchando el hermano Enrique también, ¿no? Acá, frente a la gendarmería. Hola.
2: Perdón, estaba respondiendo a la hermana Elsa de Orán.
1: Sí, un saludo para el hermano Ángel también, lo vamos a invitar, sí. Al hermano Ángel, a la hermana también, sabemos y consideramos que ellos son cantantes también de la iglesia.
2: Amén, muy lindo canta, por cierto.
1: Sí, sí, y lo vamos a invitar también, así que...
2: Está diciendo la hermana que cuando vengan para acá van a venir acá al programa.
1: Ojalá, ojalá que se llegue, Dios los escuche también, se pueden llegar acá a la radio. Está buenísimo, hermana Maru, siempre escuchar los testimonios, ¿no? De los hermanos que llegan.
2: Como siempre
1: la pregunta,
2: digo.
1: La pregunta es, ¿no? Siempre, y la mayoría, ¿no? Ha llegado a los caminos de Dios por algo que le ha pasado en la vida.
3: Todos tenemos una historia que contar, sí. Como yo le decía, de alguna u otra manera, siempre Dios nos salió al encuentro en esos momentos tan críticos.

0: Sí. en donde nadie está a nuestro lado. Nos encontramos totalmente solos.
1: Sí,
0: Y bueno, es ahí donde...
1: solos, digamos, hablando de las personas, ¿no? Que de la familia y demás, pero el que nos cuida también dice que nunca duerme, ¿no? Así que
0: Así es. Claro, es lo que yo le digo, solos cuando ya no hay familia, ya
1: claro,
0: no hay amigos, ya
1: sí.
0: no hay nada, pero siempre Dios tiene en cuenta y manda a alguien. ¿Para qué? Para
1: ¿Para
0: que nosotros
1: qué?
0: podamos entender que quizás las otras personas se olvidaron de
1: Sí,
0: nosotros,
1: sí.
0: pero Él no.
1: Él no.
0: Él sabe la situación en que te encuentras y Él sabe cómo hacerlo, cómo llegar a nosotros, ¿no? Y por eso
1: Sí.
0: digo, es lindo cuando cada hermano que viene, sería muy lindo que cuente su testimonio
1: Testimonio,
0: para la
1: claro.
0: gloria de Dios,
1: Sí.
0: cómo ellos llegaron a los caminos de Dios y cómo Dios hizo la obra en ellos. Porque no es que nosotros venimos a los caminos de Dios y ya está todo ok, como decimos nosotros, ya está todo bien. Yo creo que hay un proceso en cada
1: Así
0: uno de
1: es.
0: nosotros. Entonces, a mí me gustaría muchísimo que cada hermano que viene a
1: Sí.
0: contar un poquito de su testimonio, porque bueno, Esther tiene un testimonio,
1: Sí.
0: usted tiene su testimonio, yo tengo mi
1: Sí.
0: testimonio, y bueno, y hay personas, por ejemplo, como nosotras que nacimos ya desde la cuna, sabemos lo que es la palabra de Dios, y usted,
1: Sí.
0: en este caso, que usted no.
1: No. No,
0: Hay
1: no.
0: diferentes situaciones
1: Claro.
0: y
1: Sí.
0: ahí podemos encontrar también mucha gente en la misma situación que
1: La misma
0: nosotros.
1: situación. Bueno, hace un ratito, volviendo un poquito atrás de lo que dijo esta hermana que a usted le dio una gran mano cuando usted estaba en un momento difícil, que no se congrega, ¿no? En ninguna iglesia, lo dijo usted. Y es una buena persona, ¿no? Y gente como esta persona que le ayudó bastante, hay mucho que no se congregan a ninguna iglesia, pero ayudan, hacen una obra buena para digamos, con la gente, ¿no? Que lo necesita. La pregunta sería, hermana, estas personas que ayudan sin congregarse en ninguna iglesia y demás, ¿está bien? ¿Se tienen que acercar a la casa de Dios? ¿Cómo sería esto?
0: La palabra de Dios nos habla de que o sea, las obras están bien,
1: Sí,
0: está muy bien, que
1: bien,
0: nosotros podemos hacer bien y ayudar a los demás.
1: sí,
0: Pero lo importante es recibir a Cristo en su corazón.
2: Así es,
0: ¿Me
1: sí,
0: entiende? Eso
1: así
0: es lo
1: es,
0: importante, porque muchas veces hay personas que piensan, bueno, yo no hago el mal a nadie, soy una buena persona, ayudo a los demás y piensan que con eso ya está.
1: y dicen lo único que no hago es ir a la iglesia,
0: Lo
1: dicen,
0: único
1: ¿no?
0: que no hago es ir ahí, exactamente. Lo importante es que la persona sepa que es aceptar a Cristo en su corazón
1: Bien.
0: y aceptar que Cristo es el único mediador para llegar a Dios, ¿no? Eso es muy importante, que sepan, ¿no? La gente, las personas que nos están escuchando, porque no solamente son cristianos los que nos están escuchando, son mucha gente
2: Así.
0: que es católica, que asisten a otras instituciones,
1: Sí. Iglesias.
0: a otras iglesias.
1: Sí.
2: Así es.
1: Sí, la verdad que sí, es lindo, ¿no? Estar en el camino de Dios porque te cambia la vida, a mí me cambió. Tal vez, por ahí, tenés que pasar un proceso también. De hecho, yo lo pasé. Creo que Dios me dio una oportunidad a mí, una nueva oportunidad. Y yo agradezco a Dios siempre, todas las mañanas, por un día más. Ya uno cuando abre los ojos a la mañana, es una bendición grande de Dios porque te dio un día más de vida. Y yo siempre animo, ¿no? A mis amigos también, les digo que se acerquen porque realmente cambia a la persona, cambia su vida. Como le dije hace un ratito, ya no entra tanto en esa desesperación, a ver qué es lo que va a pasar o qué es lo que me va a pasar. Para eso tenemos un Dios que nos cuida permanentemente, y yo sé que nos va a proteger de todo mal que nos pueda suceder.
2: Así es.
1: Y esto también acerca de muchas oraciones que hacen los hermanos, tal vez no nos conocen, pero nos están incluyendo en sus oraciones.
2: Amén.
1: Y a veces también nos preguntamos, ¿no? Por ahí que nos pasa algo, no sé, nos pasó algo con él y no sé, me salvé de casualidad, no sé por qué, pero me salvé. Pero no es tan de casualidad porque hubo otros hermanos que tal vez no nos conocen, estuvieron en oración por nosotros también, hermano.
2: Así es.
0: Exactamente, y usted tiene un testimonio muy grande, sí, porque es como volver a nacer, ¿no? Sí, sí. Porque tener la oportunidad que Dios le está dando a usted después de pasar un ACV, cualquiera sí, pasa.
1: Claro, la gente por ahí no conoce, a mí me agarró un ACV.
0: Claro, y hoy sí está acá haciendo el programa, llevando la palabra del Señor, y bueno, en algún momento, bueno, poder contar este testimonio tan sí grande. De que Dios le da esa oportunidad, que tal vez uno dice, no, fue, que es un milagro, la verdad, sí, que milagro, es un milagro.
1: Es una bendición.
0: Una bendición, sí, y a otros lo llaman suerte. Sí. No, yo digo, es una bendición, de poder tener un
1: no
0: día
1: suerte,
0: más de vida,
1: sí,
0: y que Dios le dé esta segunda oportunidad para que usted le sirva, para que usted empiece a caminar como Él quiere, ¿me entiende?
1: Bien. Sí.
0: Es como que el Señor le quiere enseñar cómo caminar en sus caminos, porque usted viene de un de otra iglesia,
1: sí,
0: de
1: iglesia,
0: otras creencias,
1: sí,
0: y bueno, en el camino de Dios usted va a poder ver que a veces las cosas no son tan
1: sí
0: tan como usted lo sabía,
1: sí, sí,
0: ¿vio? Ahora ya es diferente, ya piensa diferente,
1: tengo temor,
0: actúa diferente,
1: sí,
0: ya sí no es lo mismo.
1: Tengo más temor ahora a Dios, porque uno se va dando cuenta también, hay algunas cosas que antes tal vez decías, bueno, estoy acá, se veía como algo permitido, o tal vez como algo que, digamos, como corriente, algo que se habla o que se dice, ¿no? Pero ya cuando entras en el camino de Dios tenés temor, y eso es importante, ¿no? Tener temor a
0: hacer algo malo.
1: Sí, malo, y temor a Dios también, por supuesto.
0: Ese es el temor,
1: sí,
0: a Dios.
1: Sí, sí. Así que bueno, doy gracias a Dios siempre, todas las mañanas, por una oportunidad más de vida que me dio. De hecho, todas las mañanas cuando me despierto, doy gracias a Dios inmediatamente, porque es una bendición, como dijo usted, que uno abra los ojos a la mañana bien tempranito. Es un regalo más que nos hace Dios, ¿no? Que el tanto
2: amén
1: nos ama, ¿no?
0: Cada día Él renueva su misericordia, esa es su palabra. Así que bueno, yo estoy contenta también de poder abrir mis ojos y ver a mis hijos, porque cada vez que abro mis ojos miro a mis hijos y ellos también tienen salud, no les falta el alimento, siempre hay alimento en la mesa. Y bueno, eso es muy importante para mí, que no le falte el calzado, la vestimenta, que son quizás cosas secundarias, pero son muy importantes. Porque hay muchas personas que quizás ni eso, no pueden tener quizás un pedazo de pan en la mesa, ¿vio? Quizás el calzado, quizás una ropa, pero yo le doy gracias al Señor que puedo conocerlo y supe esperar en Él, en las diferentes situaciones que me tocó vivir. Dios abrió puertas y utilizó personas para que pueda llegar su bendición a mi vida.
2: Bendito Dios.
1: Amén.
3: Muchos hablan con voz de piedad, pero viven sin
1: sinceridad. Ya me olvidé. A mí me está fallando la memoria.
0: Anote.
1: Sí, yo soy olvidadizo. Sí, yo soy olvidadizo.
3: Entrar
1: al amor. Quería decir algo, pero me olvidé.
0: Que tiene pareja.
1: Bueno, 20,
0: lo único que
1: 20 minutos de la 1 de la tarde en todo el país.
0: Arribando al final, ¿no?
1: Sí,
0: del programa.
1: Lentamente. Teníamos que hacer una oración por todos los enfermos. ¿Lo podemos hacer ahora? Sí, hermana Azul. Vamos a hacer una oración, ¿le parece?
2: Sí.
1: Sí, porque bueno. Ese tema de los hospitales también es un tema, digamos, yo lo viví, ¿no? A veces, bueno, estuve internado también, es bastante doloroso, complicado, digamos, estar internado. Pensás que no vas a salir, pero tenés que ponerte en la mano de Dios.
2: Así es.
1: Y con la ayuda de él, de Dios, vas a salir. Así que, bueno, queremos hacer una oración por todos los enfermos, por todas aquellas personas que están pasando un momento difícil de salud, ya sea en los hospitales, también en su casa, ¿no? Bueno, de hecho también esta oración va a ser para mi mamá, para doña Isi Dávila, que debe estar sentadita y escuchando la radio, allá en su casa, en las 40 viviendas de la zona norte, para mi hermana Susi también, esta oración, para Lucas, bueno, en fin, para mi hermana Teresa también, para mi cumpa Martín, para los Mellis también, para Marquito y para Benicio. Y también para mis bebés que nos están escuchando allá en Monterrico, para Melanie, para Fernanda y para Génesis también, ¿no? Y para, bueno, para todos, ¿no? Son muchos y tenemos que nombrar. Vamos a hacer una oración porque dice que la oración es muy importante y ayuda mucho a los enfermos, ¿no? Esto lo han estudiado y está comprobado científicamente que la oración ayuda, ¿no? Pero también, para que eso suceda, también hay que ir al médico, ¿no, hermana Maru?
0: Así es. Amén.
4: Que viva con humildad. Bueno, porque más que hablar, hay que amar.
1: Amén. Bueno, decía, hermana, ¿verdad?
2: Bueno, yo siempre digo, sí. Dios le dio sabiduría para las personas que pudieran estudiar el tema de medicina, sí, para los doctores, le dio sabiduría a Dios. Y bueno, hay hermanos que a veces tienen mucha fe, que ellos presentan las dolencias que tienen ante Dios y están bien, gracias a Dios. Dicen, hay algunos hermanos que cuentan sus testimonios, que dicen, yo no me presenté nunca al hospital. Sí. Me duele algo, ¿y a quién le pido? A mi papá.
1: Al sanador.
2: A mi papá Dios, me arrodillo y Él me saca todos los dolores. Y bueno, nosotros confiamos en Dios, que Dios es todopoderoso, Dios nos saca las dolencias, solo hay que tener fe. La fe mueve montañas, si tuvieras fe como un granito de mostaza, el Señor hará la obra.
1: Amén.
2: Así es. ¿Quería decir algo, hermano Maru?
1: Sí. Ah. ¿No?
0: No.
1: Bueno, vamos a orar entonces por todos los hermanos.
0: Sí, no se vayan, olvida de mi pedido, por favor, después. ¿Cómo? De la oración.
1: No, lamentablemente no vamos a poder.
0: No.
1: Para el próximo fin de semana se lo vamos a buscar.
2: ¿Sí? Está jodiendo la compu.
1: Pasa que
2: lo perdonamos.
1: Aparentemente le entró un virus a la computadora. Entonces, ya Pochoclito lo vamos a arreglar esta semana. Lo vamos a llevar al patrón porque el patrón tiene la solución para todo. Sabe mucho de computación, así que lo vamos a llevar para que limpie y saque todo lo malo que tiene esta computadora. Hasta la música, algunas músicas que teníamos antes, todavía siguen estando acá.
2: Ah, eso está.
1: Puede ser posible también. Vamos a, en la semana vamos a tratar de ponerlo, digamos, bien a esta computadora, Pochoclo, ¿sí? Bueno, lo vamos a escuchar atentamente la oración, hermanas.
2: Bueno, vamos a estar orando a los tres, pidiéndole, intercediendo para que el Señor haga una obra, esté sanando a aquellos que están necesitando de Dios.
1: Amén. Los que están en casa también.
2: Amén, sí, amén.
1: Cerramos los ojos y
2: cerramos los ojos y en donde tenemos nuestra dolencia, pongamos nuestras manos y confiemos en Dios, que Dios va a hacer la obra. Amén.
1: Amén.
2: Amén. Padre Celestial que estás en los cielos, Señor amado, en esta mañana, Señor Jesús bendito, te pido, Señor, que tú estés sanando, estés sacando esas dolencias de aquellas personas que están escuchando el programa, Señor. Haz una obra para aquellos hermanos que están en el hospital escuchando el programa, Señor. Intercede por cada uno de ellos. Y para aquellas personas, Señor amado, que están en su hogar, le estés sanando. Estés brindándole, Señor amado,
5: una bendición, Señor, para que ellos lleguen a tu camino, Señor amado. Ten misericordia, Padre Celestial. Te pido, Señor amado, que tú tengas misericordia de mí, Señor, y escuche mi petición, mi clamor. Señor amado, toca el corazón de aquellas personas que están escuchando el programa, Padre Celestial. Oh, Señor Jesús bendito, bendice a cada uno de aquellos hermanos, Señor. Sácale esas dolencias que ellos tienen. Encomiendo en tus manos, Señor Jesús. Oh, Padre Celestial, tú harás la obra, Señor. Declaro libre, Señor Jesús bendito. La sangre de Cristo tiene todo poder, Señor. Tú sanarás, Señor Jesús bendito. Señor amado, que sean un gran testimonio para tu palabra, Señor Jesús. Ayúdanos, Señor Jesús bendito. Ten misericordia de mí, Padre Celestial, y perdona todas mis faltas, Señor Jesús. Te doy gracias, Señor amado, en esta mañana que tú nos estás acompañando y está tu presencia, Señor. Oh, Señor Jesús bendito, santo es tu nombre, Señor. Te doy gracias, Padre bendito, por tu misericordia y por tu presencia, Señor. Gracias, Padre Celestial, en el nombre del Padre, del Hijo y del Espíritu Santo. Amén.

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4: Antes que el ruido del día me alcance, yo declaro paz, paz sobre mis pensamientos, paz sobre mi agenda, paz sobre mi casa. 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

aquí abajito, no sé. Hola, hola, hola. No me digan que este tema no lo saben, ¿no? Este tema sí lo saben, así que lo vamos a cantar, ¿eh? Ya falta muy poquito para que nos vamos. Hasta las 2 de la tarde vamos a seguir alabando a Dios. Amén.

0: quería aclarar algo.
1: Sí, porque, aclare,
0: bueno,
1: aclare.
0: A mí me pidieron un tema musical, una alabanza de Gladys Muñoz, y bueno, lamentablemente la compu de mi, ¿cómo se llama? De mi hermano Juan.
1: Señor, yo me quemé.
2: ¿Cómo se llama? Dice, se quiso desquitar porque le dijeron a otra.
1: No soy yo. Bueno, el hermano no sabía su nombre.
0: Bueno, ya quedé bautizada como la otra.
2: Bueno, vino fallada. Ya para el próximo domingo.
1: Hermano se llama, la hermana se llama Maru, María Magdalena.
0: Ay, no diga, mi nombre.
1: Bueno, ya lo dijeron hace rato. No escuché que reclamó.
0: Sí. Bueno, para el próximo domingo, ya que el hermano le haga arreglar su compu, ya le podemos... puede complacernos a los hermanos que nos piden, bueno, para Julie, su esposo ahí que nos está escuchando, para la próxima.
1: Pero le podemos dedicar este tema musical, que es hermoso también.
0: Claro.
1: Clama a mí, dice el Señor.
2: ¿No tenés ¿no tiene un tema de Gladys? ¿Algún tema?
1: No.
2: ¿No?
0: Ah, ok.
1: ¿Pochoclo lo tenés? ¿Algún tema de Gladys?
3: ¡No!
1: ¿No lo tenés?
3: ¡No!
0: Bueno, pero igual, se perdió mi mamá, justamente me estaban diciendo, mi hermana, que está en sintonía de la radio, y ella le encanta lo que es los hermanos Alvarado. Y bueno,
1: le vamos a poner un temita enseguida, otro de los Alvarados, ¿sí?
0: Ah, bueno, entonces.
1: Bueno, hay que comentarle también a todos los hermanos, ¿no? a toda la gente que nos está escuchando, que nos están escuchando, digo bien. Hay muchos temas que nos faltan, nosotros somos nuevos en esto. Arrancamos prácticamente hace un par de meses atrás y hay muchos temas que nos van a pedir y no vamos a tener, pero para el próximo fin de semana ya lo vamos a tener. Porque está buenísimo también que la gente, los hermanos que nos escuchen, vayan mandando mensajes con los temas que quieran escuchar. Y si lo tenemos, se lo pasamos, ¿no? Para eso estamos también, para complacer a toda la audiencia, ¿no? Y si no lo tenemos, para el próximo fin de semana, lo vamos a traer. Es un compromiso que tenemos también con la gente, ¿no? Porque lo pedís, lo tenés, vamos a decir esto.
2: Bueno.
1: Así es, ¿eh? Primavera. Bueno, la verdad que es muy lindo, ¿eh? Muy lindo. Usted, hermana, que bueno, también ya tiene un poco más de experiencia en radio. El tiempo en radio es oro, ¿no? Pasa rápido.
0: Rapidísimo.
1: Sí, estamos de las 9:30 y ya prácticamente 2:00 p.m.
0: En teoría 9:30.
1: Sí.
0: Porque arrancamos un poco tarde hoy.
1: Pasa que arrancamos un poco tarde, pero de las 9:30 que estamos acá.
2: Ah, eso es verdad.
1: Claro.
2: Sí. Estaba mal el reloj.
1: No. Seguro que marcó mi reloj era 9:33. Bueno, eran 3 minutos. Pero uno está acá,
4: Mami, dice el Señor.
1: Hasta que Pochoclo enciende su computadora y su computadora tiene virus. Es complicado. Bueno, Dios seguramente en algún momento nos va a bendecir con una compu nueva.
2: Amén, así sea.
1: Para que... Y vamos a tener únicamente música cristiana en esta computadora, ¿no? Todavía esta computadora, la que tiene Pochoclo, tiene
0: está
1: música.
0: Con un pie allá y un pie adentro, un día un pie afuera.
1: No,
2: yo creo que tendría que limpiar todo.
1: No es así. De a poco estamos yendo y estamos acomodando las cosas. ¿No, Pochoclito?
3: ¡Sí, señor!
1: Bueno, de a poco vamos limpiando todo. Y vamos a estar bien, la idea es eso, ¿no? El objetivo es eso, llegar bien. Yo en mis oraciones también pido que me dé más sabiduría, porque por ahí, como a mucha gente, ¿no? Por ahí uno lee algunos versículos de la Biblia y le cuesta interpretar el versículo. Y eso es lo que me pasa a mí, estoy orando para que Dios me dé sabiduría.
2: Digamos que usted es un niño en el camino del Señor.
1: Sí, prácticamente, sí, nací de nuevo.
2: Sí, así es, todo. somos nuevos cuando conocemos la palabra de Dios.
1: Sí, hermana Maru, en aquellos tiempos, las personas de aquellos tiempos decían, ¿cómo una persona grande puede nacer de nuevo? Decían, ¿no? La pregunta que se hacían.
0: Nicodemo.
1: Claro, y bueno, Dios claramente lo explicaba, ¿no? Era espiritualmente que uno nace
0: así es.
1: De nuevo, ¿no?
0: Espiritualmente, nacemos de nuevo.
1: Y bueno, todas las cosas que tal vez cuando uno está en el camino de Dios, todas las cosas que ha hecho antes, claramente lo mío fue mucho, oh, han quedado atrás, quedó atrás, ¿no? Eso también, uno cuando se pone en el camino de Dios, como que arrancamos una nueva vida, ¿no?
0: Así es. Todo nuevo en Cristo.
1: Sí, arrancamos una nueva vida.
0: Las cosas viejas pasaron y aquí todas son hechas nuevas.
2: Así es.
1: Amén. Por ahí, cuando estaba en el hospital, cuando yo estuve en el hospital, venía un médico conocido, no recuerdo en este momento que, cómo era el apellido. ¿Liendro puede ser?
2: Creo que sí. Bueno. El hermano, el doctor.
1: El doctor Liendro. No, por ahí uno a veces está preocupado porque está enfermo, no se siente mal cuando está enfermo. Entonces el doctor venía y decía, ¿cómo están? Decía, ¿no? ¿Cómo están? Buen día, ¿cómo están? Y hay uno que dijo, estamos bien, pareciera haber dicho, no lo escuché claramente, pero al doctor sí lo escuché bien claro y fuerte. No, ¿cómo que estoy bien? ¡Estoy vivo, vivo! Decía él, ¿no?
2: Siempre entraba el doctor con un...
1: Sí, sí, la verdad que sí. Y eso es lo que nosotros tenemos que hacer, ¿no? Estar a la mañana bien temprano, levantarnos, abrir los ojos, gracias Señor, por otro día más de vida, ¿no? Hay que agradecer, y siempre también traigo no sé si decirlo, cuento, anécdota, cuento, digamos, ¿no? El pastor cuando predicaba, justamente estaba predicando, en un momento dice, la gente se preguntaba por qué un hombre era exitoso en su comercio, ¿no?
2: Así es.
1: Le preguntaban a esta persona que era exitoso en su comercio, le preguntaban por qué era tan exitoso. Y este hombre los miraba, toda esa gente que le preguntaba, le dice, ¿saben por qué? Porque lo primero que hago cuando me levanto, doy gracias al dueño de todo esto.
2: Amén.
1: Y eso es lo que a veces nosotros no hacemos, ¿no? Por ahí nos levantamos y ya cuando nos levantamos miramos algo y ya estamos enojados, ¿no? Eso a mí me pasa y lo quiero cambiar, quiero decir, ¿no? Pero bueno, creo que eso es lo que tenemos que hacer, ¿no? Primeramente nos levantamos de la cama, agradecer a Dios por todo, por la vida, más que nada, ¿no?
0: Exactamente. Y bueno, si usted dice, quiero cambiar, claro.
1: Es una decisión mía.
0: Claro, exactamente.
1: He decidido seguir a Cristo y no vuelvo atrás.
2: Amén. ¿Hay un tema eso?
1: Sí, sí, es lindo ese tema. Sí, sí. Lo vamos a buscar enseguida, ese tema principal.
2: Yo quisiera que ponga un tema.
1: Sí, pida.
2: Para la pastora Sandra.
1: Sí.
2: Se disculpó.
0: Pida, y después me dice, no tengo ese tema.
2: Bueno, es un dicho, ¿viste? No, pero yo creo que, y tengo fe que para el otro domingo ya vamos a tener los temas. Así anotamos y...
1: Sí. Bueno, este tema lo vamos a escuchar entonces un poquito, ¿le parece? Y bueno, ese tema lo sabe, ¿no?
0: ¿Cuál?
1: He decidido seguir a Cristo.
0: Depende, porque hay muchos
2: que cambian las letras.
0: Sí.
1: Diga sí, hermana, diga sí, hermana.
0: Pero
1: sí,
0: en alguna lo sé, bueno,
1: lo vamos a cantar y igual.
0: Le vamos a dedicar a Juli y al esposo este que tema. Está en sintonía, sí, porque no tenemos el tema que nos pidió, sí, de Gladys Muñoz, Mora en mi vida.
1: Este tema...
0: Muy linda la alabanza.
1: Sí, lo vamos a traer para el próximo domingo, ¿sí?
2: Sí. Amén.
1: Así lo tenemos comprometido para que nos vuelvan a escuchar.
0: Amén, sí, obvio, sí. Siempre. Tiene que apoyar a la tía.
1: Este tema se lo vamos a dedicar a toda la gente, a todos los hermanos que nos están escuchando. A todos los hermanos, hay que decirlo a todos hermanos, a porque todos somos todos hermanos en Cristo.
2: Amén.
1: Jesús, ¿no?
2: Amén.
0: Toda la familia.
1: Este tema me lo voy a dedicar a mí también.
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1: Lo vamos a cantar, ¿eh? Vamos a alabar a Dios hasta las 2 de la tarde, vamos.

0: este tema para mi pastor David. Muchas bendiciones, pastor. Para la pastora también. Para todos los hermanos.
1: No vuelvo atrás.
0: Dios la bendiga a todos. Bendiciones, hermanito.

0: sírvele.
1: He decidido seguir a Cristo. Sí, Señor.
2: Amén, gloria a Dios.
1: Gracias sea a todos los hermanos, sea a toda la gente que nos hace el aguante. Che, me olvidé. Sí. Voy a cambiar. Quiero mandar muchas bendiciones también para las hermanas del Luz Artesanal que nos están escuchando, para Barbie, para Luciana, para Carmen, para Ariel, para Celi, gente linda de Luz Artesanal, ahí está.
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1: También para los hermanos de Sabores del Bermejo.
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1: Saludo también para el hermano Ramón Cazón de Mini Mercadito La Estación. Un abrazo grande, Dios lo bendiga. Gracias también a la gente linda de Tienda Fernanda, la Casa de los Mil Artículos, en 20 de febrero, pegadito a la Feria Municipal. Gracias a todos. Saludo para doña Anita, muchas bendiciones, Dios lo bendiga.
0: Si otros vuelven.
1: Los esperamos en la reunión esta noche.
0: Yo sigo a Cristo.
1: 20 y 30, están todos invitados. Un abrazo grande para el hermano Ángel y para la hermana.
0: No vuelvo atrás.
1: Diga bien el nombre, no vaya a cambiar el nombre.
2: Sí, la verdad que sí.
1: A mí me pasó una vez que le cambié el nombre y tuve algún reclamo después.
2: Para la hermana Elsa.
1: ¿Cómo? Elsa. Ahí está para la. Lo vamos a invitar para que canten acá en la radio, ¿eh?
2: Sí,
1: cantan lindo, me gusta.
0: Yo sigo.
1: Bueno, la hermana Maru también. Seguramente ya está preparando. Va a cantar con pista o sin pista, con guitarra o sin guitarra. Pero lo importante es alabar a Dios. Amén.
2: Así es. Acapela.
1: ¿Usted también va a cantar, hermana Azul? Sí. Bueno.
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1: Bueno, la verdad que muy lindo. Gracias a Dios por otra oportunidad más, por estar acá en la radio. La verdad que estoy contento, Ha cambiado mi vida Dios. Y ojalá que siga mejorando también y pueda cambiar todo definitivamente, ¿no?
2: Amén, este es
1: el objetivo, el objetivo mío también es cambiar.
0: Pero tú sigues caminando.
1: Aunque por... en algún momento de la vida también por ahí me salta la chaveta, lo quiero decir también, a veces uno es humano, ¿no? Por ahí se equivoca también, hay que saber reconocer también la
3: lo que pasa, que a veces pensamos que el evangelio es una iglesia de perfectos. Y no es así, siempre lo voy a decir, la iglesia es un lugar de imperfectos, vamos en busca de la perfección.
2: Así es.
3: Cada vez que nosotros nos reunimos en la iglesia es para aprender algo nuevo.
1: Algo nuevo, siempre, ¿no?
3: Siempre.
1: Siempre hay algo nuevo para aprender.
3: Y bueno, eso es lo bueno, que sepamos recibir, ¿no? Y la decisión de nosotros de poder cambiar, querer cambiar.
2: Así es.
3: Cuenta muchísimo eso. Así que no somos perfectos. Y caminamos por la vida así y Dios nos va perfeccionando cada día, cada momento, cada vez que leemos la Biblia, cada vez que un hermano, un pastor, una predicación, una alabanza, siempre hay una palabra de parte de Dios.
2: Así es.
1: Este temita se lo vamos a dedicar para todos los hermanos de Formosa que nos están escuchando. A ver, ponelo, chiquita.

0: hermanos del Paraguay que nos están escuchando también.
1: El
0: domingo, si Dios quiere, vamos a estar saliendo por Fey, ¿Entienden algo? Nada.
2: Nada.
0: Están cantando en guaraní, ¿no?
2: Así es. ¿Usted no puede traducir?
0: No, porque no sé guaraní. Yo sé el quechua. De hecho, voy a buscar un tema musical ya y vamos a.
2: Te iba a decir eso.
0: Un temita musical, y este tema se lo voy a dedicar a la hermana Sandra que nos escucha. Y bueno, vamos a traducir algo. Algo de esa música, ¿no? Que es lindo también. ¿Cómo es, no? La vida, ¿no? A Dios se alaba en todos los idiomas, ¿no?
2: Así es.
0: Y es lindo también saber cómo los hermanos, digamos, alaban en otros idiomas. No sé si es idioma el quechua. Pero creo que no lo dicen idioma, dialecto creo que lo dicen, no estoy muy seguro, pero no es un idioma. Los idiomas son francés, castellano, inglés, vamos a poner un temita, este tema musical se titula como la, no sé si alguna vez lo escucharon, de Ana Gabriel, ¿Quién como tú? No sé si tuvieron la oportunidad de escucharlo.
2: Sí.
0: Y este tema justamente se titula ¿Quién como tú? Pitas Cancina, dice este título, ¿no? ¿Quién como tú? Lo voy a cantar. He dicho.
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0: alabar hasta que vuelva, Dios mío. ¿Hay algo más, no?
1: ¿Estás
0: escuchando?
1: Sí.
0: La hermana Sandra debe estar cantando, ¿no?
2: Seguro.
3: Lleguemos ante su presencia con alabanza. Aclamémosle con cánticos.
0: Bueno, llegamos ya a la parte final.
2: Así es.
0: Vamos a hacer la oración final. Antes de despedirnos, ¿le parece, hermanas?
1: También.
0: Sí, así ya son las 2 de la tarde en punto. Y el bagre está picando.
2: Así es.
1: Me parece que se le está picando más.
0: Bueno, hermanas, vamos a agradecerle ya por este lindo mañana, lindo programa también. Y espero que haya sido agradable de toda la gente, de todos los hermanos que nos estuvieran escuchando, hermana.
1: A mí, muchísimas gracias a Dios primeramente por permitirnos estar hoy en este lugar y concedernos este espacio, ¿no? Gracias al director de la radio. Bueno, ya me olvidé el nombre, pero bueno.
2: Rojas.
0: Claudio Rojas.
1: Claudio Rojas. Un saludo, bueno, de parte de nosotros, de este programa, y agradecerle infinitamente por este espacio que nos brinda. Y bueno, que Dios les bendiga grandemente a usted y a familia, a su familia.
0: Gracias.
1: Muchísimas gracias a todas las familias que estuvieron en sintonía. Y aquellas personas también que nos escribieron, que nos acompañaron.
0: Sí, sí.
1: Gracias a todos en general. Por ahí no podemos, no queremos decirlo individualmente,
0: claro,
1: ¿no? Porque a veces nos podemos olvidar de algunos y por ahí lo podemos ofender. Entonces esa no es la idea. La idea es que todo lo que se haga y todo lo que hicimos este día en este programa sea de mucha bendición para todos ustedes. Muchísimas gracias por estar del otro lado. Muchísimas gracias a ustedes también por hacerme parte de este programa.
2: Amén.
0: Sí, agradecer doblemente, ¿no?, a Claudio, que nos da, como dijo usted, ¿no?, nos da la oportunidad de hacer un programa netamente dedicado a Dios, y que bueno, tuvimos algunos problemitas técnicos acá con la radio a través de internet, y gracias a Dios él nos pudo solucionar, y bueno, ya ahora nos están escuchando en todos lados.
2: Así es.
0: Así que muchas gracias, Claudio, siempre, siempre muy gentil, muy bondadoso.
2: Atento.
0: El director de la radio, así que un abrazo grande para él, y bueno, siempre vamos a estar orando para que le siga yendo bien en su radio y en su trabajo particular también, ¿no?
1: Siempre en nuestras oraciones, siempre presentes.
0: Sí. Bueno, de hecho nos ha enviado un mensaje nuestro pastor. Dice, saludos queridos hermanos, dice este mensaje. Juan, Maru y Asu, aquí escuchando Domingo en Familia. Gracias por sus saludos. Dios siga bendiciendo su vida, dice.
2: Amén. Gloria a Dios.
0: Saludos a todos los hermanos de la Iglesia Fe en Acción. Ponga un tema de elección, dice. Bueno, este temita que estaba saliendo, se lo dedicamos justamente para él y para la pastora Sandra también.
1: Así que quisiera hacer extensivo el saludo,
0: sí,
1: porque tengo a mi hijo que me dijo, me encanta, porque él me dice, madre de mi vida, madre de mi corazón, te amo tanto, mi bebé, yo siempre digo mi bebé, mi hijo querido, Isaac. Se encuentra con mi madre, con mi hermana allá en la provincia de Formosa, y bueno, no sabía que él estaba escuchando la radio.
2: Ay,
1: y bueno,
2: mi amor.
0: Yo lo conozco, ¿no?
1: ¿Eh?
0: Sí, lo conozco yo, ¿no?
2: Sí,
1: en flaquito, bueno, alto.
0: Sí,
1: un saludo.
0: Un abrazo grande para él.
1: De parte
2: bendito
1: de nosotros.
2: Dios.
1: Así que te quiero un montón, papi, te extraño, espero verte por acá pronto.
2: Puedes llorar si quieres, hermana, ¿no?
0: Si quieres llorar, llora.
1: Soy dura.
3: Señor Dios
1: fuerte.
3: Bueno,
1: pero uno
0: gracias,
1: como madre siempre quiere tenerlo a todos los hijos, pero
0: sí,
1: ellos cuando
0: amén.
1: Se crían, ellos ya toman su propio rumbo y
0: así
1: no
0: es.
1: Hay que apoyarlo.
0: Es la ley de la vida, ¿no?
1: Sí,
2: así es.
1: Te quiero un montón, papi.
0: Uno también fue joven, ¿no? Y tomó una decisión.
1: Así es, lamentablemente.
2: La vez que quisimos llorar a nuestros padres, ¿no?
0: Sí.
2: Por tomar decisiones.
1: No me haga acordar.
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0: Hermanas, vamos a orar ya y después viene la despedida.
1: Está medio apurado ahora el hermano.
2: Sí, ¿eh? Tiene hambre ya.
0: Tranquilo, ¿no? Tranquilo. Yo puedo, me puedo ver toda la tarde, no tengo problema yo. ¿Eh?
1: No sé,
0: hoy no hay compromiso con el reloj. Y bueno, todo este tiempo que tengo, y todos los días también, ¿no? Estoy leyendo, estoy escuchando, quiero saber más de Dios. Ese es mi objetivo principal de mí.
1: Así es.
0: Y hay algo que me dijo el pastor, y ojalá pido oración también para que suceda eso. Amén. A ustedes. Ojalá que pueda ser pronto. No lo quiero decir al aire, pero se lo voy a decir en privado. Y ojalá que se me dé, porque me gustaría mucho. Me gustaría mucho.
1: Amén. Lo vamos a llevar en oración.
0: Que Dios nos ayude. Así que para que se me pueda. Sí, podría hacerlo tranquilamente, no tengo problema, pero tengo que saber más, tengo que aprender más desde la palabra de Dios. Y uno tiene que entrar, digamos, sabiendo bien ahí, ¿no? Porque es como en la radio, ¿no? Uno tiene que ir hablando y la gente va escuchando también. Así y es. El objetivo de esto es predicar, llevar la palabra de Dios a todas las familias, ¿no? A toda la gente que nos está escuchando, hermano.
1: Así es. Un saludo muy especial para toda esa gente. Y bueno, bueno, me piden en temita de Polo Negrete, pero como ya estamos cerrando el programa.
0: Sí, le vamos a poner Polo Negrete. Bueno. A ver si tengo algún.
1: Polo Negrete. Sí,
0: algún ese. Tema, ¿cualquiera?
1: Cualquiera.
0: Bueno, cualquiera, sí. Tenemos, creo, ahí uno o dos.
1: Canto de gratitud, si por ahí lo tiene, bueno, mejor.
0: Lo vamos a ir buscando, Pachoc, ¿lo escuchó? Canto de gratitud.
4: ¡Sí, señor!
0: Vaya buscando. me estuvo por ahí mirando, se tildaba. Parece que le entró el virus a este. Hay cosas que se abrían solos, o no se podía manejar. Yo lo estaba mirando a Pochoclo, que estaban renegando.
1: No, pasa que no tiene paciencia. Sí. Hay que trabajar en esa área con Pochoclo.
0: Le falta más oración, Pochoclo, a usted.
4: ¡Sí, señor!
0: Hay que orar más.
4: ¡Sí, señor!
0: La oración tiene poder, Pocho.
4: Amén. ¡Sí, señor!
1: Y acción.
0: Sí. Bueno. No sé. Vamos a hablar entonces ya agradeciendo, ¿no? Por el programa y. Me estuvo por ahí mirando, se tildaba. Parece que le entró el virus a este. Hay cosas que se abrían solos, o no se podía manejar. Yo lo estaba mirando a Pochoclo, que estaban renegando.
1: No, pasa que no tiene paciencia. Sí. Hay que trabajar en esa área con Pochoclo.
0: Le falta más oración, Pochoclo, a usted.
4: ¡Sí, señor!
0: Hay que orar más.
4: ¡Sí, señor!
0: La oración tiene poder, Pochoclo.
4: ¡Sí, señor!
1: Y acción. Sí.

0: Bueno, vamos a dar gracias nuevamente al Señor.
1: Los hermanos que nos están escuchando pueden cerrar también los ojos y levantar la manita también.
0: Pueden hacerlo, tienen toda la libertad. Sí. Siempre y cuando lo hagan de corazón y tengan su mente clara, que el Señor va a estar haciendo una obra en cada vida. Va a estar limpiando. Y bueno, vamos a orar y vamos a darle gracias a Dios que sin Él nada somos. Señor, el Señor tocó el corazón de el joven, el director de la radio y ¿cómo se llama? Claudio Rojas.
1: Sí.
0: Perdón. El Señor tocó su corazón y bueno, Él dijo que se haga el programa, ¿no?
1: Bien.
0: Y bueno, dentro de poco, por fe, lo vamos a ver en nuestra iglesia. ¿Sí? Bueno, vamos a dar gracias. Gracias, Padre Celestial, por permitirnos nuevamente estar aquí en la radio, hablando de tu palabra, predicándole a la gente, evangelizando, Padre Celestial.
2: Amén.
0: Te doy gracias, Señor Jesús bendito, por un día más de vida que tú nos has dado, Señor amado. Te pedimos, Señor, que tú estés tocando el corazón de aquellas personas que están escuchando el programa, Señor amado. Oh, Señor Jesús bendito, te pido que tú nos guíes. Te pido que tú me estés dando sabiduría y entendimiento para poder llevar las buenas nuevas de salvación, Señor amado. Oh, Señor Jesús bendito, te doy gracias, Señor Jesús. Te doy gracias por tantas cosas que tú nos has brindado, Señor. Señor Jesús bendito, te pido también por mi hermano Daniel, que está en el hospital, amén. Señor, yo sé que tú vas a hacer la obra, Padre mío. Yo sé que él va a volver a caminar, Padre Celestial, por fe, Señor Jesús bendito. Así también te pido, Señor Jesús amado, que tú toques el corazón del hermano Rojas, Claudio Rojas, Señor, amén. Para que él esté en tu camino, Señor. Tú bendices a su familia, su hogar, Señor amado. Oh, Señor Jesús bendito, te doy gracias, Señor, porque tú bendices este programa, Señor. Sin ti nada somos, Padre Celestial. Señor Jesús bendito, te doy gracias, porque tú eres el delantero, Padre Celestial. Te doy gracias, Padre Celestial, porque tú, Señor amado, estás guiando mi vida, Señor Jesús. Oh, Señor amado, ten misericordia de mí, Señor Jesús bendito. Te doy gracias, Padre mío. Amén y amén.

Pensar que algunos meses antes, la gran oportunidad de mi vida había sido una realidad. 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Comenzaron días oscuros, difíciles. Aquellos que han vivido o están viviendo un estado depresivo, me entenderán que cuando digo que todo se ve gris, se pierde el propósito de vivir. Todo es negativo. 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Se abandona. 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

0: Nos pasamos un poquito, ¿no?
1: Aunque los 14... hombres nieguen su existencia.
0: Vamos a escuchar este tema. Allí. Y este tema se lo vamos a dedicar para los hermanos de Formosa, ¿no? A ver.
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3: Bueno, no es el tema que pidieron.

0: cuando él estaba contando su testimonio. Tuvo un accidente cuando se iba a actuar y quedó en silla de ruedas. Y él es una de las ovejas del evangelista Gigi Ávila. Él se entregó en la campaña que estaba haciendo el hermano Gigi Ávila. Y bueno, ahí el Señor hizo una grande obra en su vida. Y bueno, ahora él está alabando al Señor.
1: Gloria a Dios, me encanta. Los primeros temas de que sacó Polo Negrete a mí me encantan. O sea, me recuerda mucho cuando nosotros nos fuimos con mis padres y mi madre a la obra, a aquel lugar de Laguna Yema.
2: Señor, ya no cuentes las horas.
0: Sí, la verdad que para allá, para la zona de Formosa, se escucha mucho los temas de Alejandro Negrete, de Los Alvarados, de Cristo Vive, Miguel Ceja. Se escucha mucho, escucha la alabanza, más de Alejandro Negrete para la zona del Paraguay también.
1: Y bueno, para la próxima,
0: el pochoclo, que se ponga las pilas.
3: La verdad que sí. Bueno, vamos a estar atentos a eso, ¿no?
0: Atento
3: a sí, hay muchos hermanos que les gustan, ¿no? Los Alvarados.
0: Así es.
3: Sí, me doy cuenta porque vienen con su pendrive a pedir esa música y bueno, yo lo vi grabando también. Claro. Tenemos, por ejemplo, hay 5 placas de los hermanos Alvarado.
0: Así es.
3: Y hay personas, hermanos que vienen y quieren grabar los 5 placas, sí, 5 volúmenes. Pero bueno, es lindo, ¿no? Es lindo.
0: Claro,
3: por ahí
0: sí.
3: Cuando yo vendo el pendrive, la música va gratis. Yo le pongo música a lo que ellos quieren. Así que bueno, para los hermanos que por ahí quieren comprarme un pendrive, la música va de regalo.
0: También se sabe la historia, sí, de los hermanos Alvarados, sí, que ellos fueron tan famosos que de ahí de México le exigían, si ellos querían seguir grabando,
2: es como un canto
0: que grabaran un volumen, como nosotros decimos, mundano.
3: Sí.
0: Y bueno, como los hermanos Alvarados estaban tan enfocados en la obra del Señor, se comenta de que ellos iban a grabar y tuvieron un accidente.
4: Muchos quisieron cantar.
0: No estaba en.
2: Pero el maestro para es que quien cantó.
0: Puedan grabar eso. Entonces se comenta que los hijos de los hermanos Alvarado han terminado de grabar el 6º volumen.
3: Sí.
2: Y el mundo entero.
0: Y los hijos de ellos han terminado grabando la música de los hermanos Alvarado. Ahí es donde ellos tocan el acordeón. Estos hermanos Alvarado fueron muy usados por Dios, hermanos mexicanos.
3: Bueno, vamos a. Es lindo también, ¿no? Ver los testimonios, ¿no? De muchos, sí, famosos.
1: Contar la historia,
3: en aquellos,
1: ¿no?
3: Tiempos.
1: De los hermanos que hoy, por ahí, sí, como siempre digo, voy a volver a repetir siempre, todos tenemos una historia que contar, sí, en los caminos del Señor y por qué y cómo llegamos, ¿no? Cómo,
0: sí,
1: llegan,
0: sí,
1: alcanzar lo que es. A mí me encanta lo que es la música, lo que, sí, es, sí, el canto, me encanta. Así que me gusta escuchar cada, porque tienen diferentes estilos.
0: Así es. Sí.
1: Así que a mí me gusta. Así, sí, que es muy lindo contarle también a, sí, la gente el
3: Hay
1: testimonio de cada
3: cantante famoso que han, digamos, se han inclinado a seguir el camino de Dios, ¿no? El caso del Puma Rodríguez, el caso también de otro cantante que es argentino,
0: Raúl Ramírez.
3: También.
0: El de Granizo Rojo.
3: Granizo Rojo.
0: Le agarró cáncer.
2: El hombre así nació,
0: sí, también. Ya no podía cantar, entonces él conoció la palabra del Señor, él se entregó y ahora él está alabando,
3: amén,
0: al Señor. Y de hecho tiene varios volúmenes. Ya no es Granizo Rojo, es Raúl Ramírez.
3: Sí, sí.
1: Ah, qué bueno.
3: El otro cantante también, Daniel Cardoso también, ¿no?
0: Daniel Cardoso también.
3: Sí.
0: Y bueno, también tenemos como
3: otro cantante que es famoso también, que cantaba
2: No hay otro más.
3: Argentino venezolano.
2: ¿Cómo ese amor?
3: lo tengo en este momento, pero es también famoso. Que también hay muchos jugadores también de fútbol, ¿no?, que están en el camino de Dios. El caso de Enzo Fernández también, él dio su, con dio a conocer su testimonio. Qué lindo, ¿no? Qué lindo que la gente o que los hermanos estén, digamos, inclinando la cabeza al camino del Señor, ¿no?
1: Así es. Es muy lindo saber el testimonio de cada persona.
0: Sí.
3: Todos llegan con algún testimonio en el camino de Dios, todos.
0: Por ejemplo, el evangelista, escuché el testimonio del evangelista Gigi Ávila.
3: Sí.
0: Su yerno, ¿cómo se llama este de los Buki? Marco Antonio, había matado a la hija del evangelista Gigi Ávila. Un día llegó y le agarró la locura, no sé cuántos tiros le pegó a la hija del evangelista Gigi Ávila.
3: ¿Marco Antonio?
0: Sí, estuvo preso y bueno, el evangelista Gigi Ávila se encerró en su habitación en ayuno y oración hasta que el Señor le dio la libertad y el evangelista fue a la cárcel a hablar con el que mató a su propia hija y le perdonó. Él perdonó al yerno. Entonces, ¿qué pasó? Salió, le dieron la libertad porque él no, o sea, no presentó como que le dicen, para que lo detengan,
1: la denuncia.
0: Eco.
2: No hay nada más.
0: Ahora estuve viendo de que canta alabanzas cristianas.
3: Sí, escuché un tema o dos temas por ahí. Sí.
0: El de los Marco Antonio Solís, de los Bukis que era antes.
2: Pero el maestro es quien cantó
1: no,
2: mejor.
1: No, la verdad no, esa no. Parte no la sabía, pero sí sabía el testimonio que cuando la mataron a su hija, sí sabía, sí. Pero no sabía que el yerno era
2: aún lo ha de escuchar.
0: Sí, exactamente. Qué testimonio y qué. Bueno, Dios sabe hacer las cosas, ¿no? Yo como siempre digo, uno tiene que ponerse en las manos de Dios y saber perdonar, porque Dios nos da una oportunidad más. Y el evangelista Gigi Ávila tiene muchos testimonios después cuando fueron a querer matarlo. No sé si escuchaste el testimonio del hermano Gigi. Fue un hombre a querer matarlo, entonces ¿qué hizo el evangelista? De ahí del palco él empezó a orar y quedó con la mano dura. Dios protege a sus hijos.
3: Amén.
0: Nos ponemos las manos de Dios y Dios hace grandes cosas. Así es, nos pasamos.
3: Sí, hermano, anímese, tome la decisión, ¿no? De seguir a Cristo. Acérquese a cualquier iglesia, anímese. Decida de una vez seguir a Cristo, como dice la canción, ¿no? He decidido seguir a Cristo. Así que están todos invitados a la iglesia, a cualquier iglesia, ¿no, hermana Maru? A cualquier iglesia que esté cerca del barrio, porque hay muchos.
1: Hay varias, sí, sí. Así que todos alabamos a un mismo Dios.
0: Así es.
1: Así que, bueno, están invitados todos. Bueno, la iglesia donde yo me congrego, la iglesia Pentecostal Argentina, que se encuentra en el barrio El Bordo, calle 12 de octubre, entre Juan Domingo Perón y Santo Vegas. Por ahí me olvido.
3: Sí. Por ahí me trabo. Cerquita, media cuadra de la ruta, ¿no?
1: De la ruta, sí.
0: Así es.
3: Bueno, hermana Maru, muchas gracias.
1: Muchas gracias a usted, muchas gracias a Esther, muchas gracias a todos.
3: Gracias a Dios.
1: Gracias a Dios. Como dice, primeramente bueno, le agradece a Dios. Sí. Y bueno, después a todo en general. Y no se olvide, por favor, de ponerme la alabanza. Por favor.
3: ¿Cuál era el que teníamos que poner?
1: Ay, no. ¿Se olvidó?
3: Sí.
2: Pero el maestro es quien canto mejor.
0: Pasa que Pochoclo debe ser que está con hambre, por eso se olvida todo. Es un tema de Polo Negrete, o sea, sí. Otro temita más.
3: Bueno, otro tema más, vamos a escuchar. Ya.
0: Y bueno.
3: Hermana, gracias.
0: Yo también le doy gracias primeramente a Dios por todo lo que Él nos da. Y si Dios así lo permite, estaremos nuevamente compartiendo con todos ustedes el domingo. ¿Sí? Los invitamos a la iglesia Fenacción, conducido por el pastor David Zuruguay, Y bueno, invitarles a ustedes que vayan en la iglesia donde ustedes se sientan mejor, donde puedan estar bien. Eso es todo. Que Dios bendiga a cada uno de ustedes que están
3: en escuchando. En la iglesia Fe en Acción estamos muy bien, así que acérquese también. ¿Sí? Bueno, será si Dios quiere hasta el domingo
0: que viene. Hasta el domingo que viene, si Dios lo permite.
3: Bueno, nos vamos yendo, 25 ya de las 2 de la tarde en todo el país. Chicos, hasta el domingo que viene, hasta el domingo que viene, ya, hasta el domingo que viene. Capi, Kofi, Rafael Pochoclo, el domingo venimos a las 9:30.
5: ¡Sí, señor!
3: No, el domingo arrancamos a las 9:30,
5: digo. ¡Sí, señor!
3: No, tenemos que venir más temprano, a las 9 tenemos que estar acá, Pochoclo, ¿eh?
5: ¡Sí, señor!
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3: Bueno, estuvimos trabajando bajo la dirección general de la radio, escuchándonos atentamente, mirándonos atentamente, el señor Claudio Marcelo Rojas Linares. Muchas bendiciones.

la conducción del programa. Quien les habla, un amigo de todos ustedes. Mi nombre es Juan Dávila, juntos les deseo muchísimas gracias. Gracias por tanto y perdón por tan poco, con este programa. Si Dios quiere, vamos a volver el día domingo después de las 9:30 de la mañana. Vamos escuchando a Polo Negrete, Alejandro Negrete, el ex vocalista de Los Alfiles. Ahora alabando a Dios. Pero señora, señor, no se olvide, siempre haga el bien sin mirar a quién. Chao.

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